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8: Las 7:08.

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6: Las 8:09.

0: Las 9:56. Las 9:56.
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4: Las 10 y 2 minutos.

hombre capturó un día a un águila joven. La llevó a casa y la dejó con los pollos. Años más tarde, alguien que había vivido en las montañas fue a visitarle y vio al águila comiendo con las gallinas. Inmediatamente exclamó sorprendido: ¿qué hace esta águila tomando alimento de la tierra con su cabeza baja como si fuera un pollo? Si ella pertenece a los cielos, a las montañas, es un ave encumbrada con poder para remontarse muy alto. ¿Acaso no conoce el mundo del águila? El dueño contestó: yo la he colocado aquí y ella ha aceptado esta vida baja sin visión de grandes cosas. Y ya no es un águila, ahora es un pollo, aún con esas medidas de 5 pies, de punta a punta de sus alas. ¡No!, replicó el visitante de la montaña. Aún es un águila, porque tiene un corazón de águila. Nació para volar, para alcanzar grandes alturas. No, dijo el dueño, es un pollo y nunca volará. Los dos hombres quisieron probar el deseo del águila a volar. El montañero la tomó y la levantó en sus manos, mandándole a volar. Pero cuando ella miraba a los pollos, saltaba hacia ellos para alimentarse. El dueño sonrió diciendo: ¿vio? Le dije que es una gallina. Ha perdido la visión de un águila y solamente quiere estar aquí, entre las gallinas. ¡No!, dijo el montañero. ¡Es águila! Y vamos a probarlo mañana. Al día siguiente, el hombre llevó al águila encima de la casa y le dijo: ¡tú eres un águila! ¡Vuela! Pero otra vez el águila, viendo a las gallinas, saltó para comer con ellas. Sonriendo, el dueño dijo: ¿no le dije? ¡Es una gallina! El montañero, con voz determinada, exclamó: ¡es un águila! ¡Y tiene un corazón de águila! ¡Y su destino es majestuoso! ¡Tiene que volar! ¡Déjeme probar una vez más! ¡Mañana, mañana seguro volará! A la mañana siguiente, el hombre de la montaña se levantó temprano, aún antes que el sol saliera. Llevó al águila lejos de los pollos, lejos de la granja, al pie de la montaña. Él esperó hasta que el sol empezó a salir y luego sostuvo al águila con su cabeza en alto, donde podía ver y sentir la belleza de su propio mundo, donde podía captar el gran desafío de la montaña. Le habló al águila con urgencia, con amor, con poder y autoridad, diciendo: águila, por tu habilidad y tu naturaleza de águila, perteneces al cielo y no a las bajas criaturas de la tierra. Extiende tus alas y vuela. El águila miró la belleza que le rodeaba y temblaba de miedo de no tener el poder suficiente para levantarse a sí misma por encima de la alta montaña. En ese momento, su corazón empezó a latir como nunca. Coraje, esperanza y deseo comenzaron a salir. Vio quién era. Miró derecho al sol y luego a la montaña. Y con gran fe extendió sus alas, dando un fuerte chillido y diciendo al mundo: ¡sí! ¡Yo soy un águila! ¡Y lo seré de ahora en adelante! Empezó a volar, gradualmente elevándose más y más alto, hasta que alcanzó más allá de la cima de la montaña. Para cualquiera de nosotros, que fijemos los ojos hacia abajo como las gallinas, acordémonos que nuestro corazón es de Dios. Debemos volar. Esa montaña por delante es nuestra para conquistarla. Si estamos abajo comiendo con las gallinas porque dudamos de nuestra habilidad de tener éxito, recordemos estas palabras: águila, tú perteneces al cielo y tu destino es majestuoso. Extiende tus alas y vuela. Nosotros tenemos más inteligencia, más
voluntad de lo que nos podemos imaginar. Tenemos un corazón de un dios. Pongámonos de pie en nuestra montaña y conquistémosla. No somos gallinas, somos dioses en embrión. Nunca debemos sentirnos satisfechos siguiendo a los que tienen la visión baja, a quienes andan con sus cabezas agachadas. Es nuestro destino, amigo mío, encumbrarnos y ser mejores. Recuérdenlo.

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0: Las 12 en punto y 16 minutos.
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2: Según la revista Newsweek, cada día 400 latinoamericanos tienen un encuentro personal con Cristo. Dios habla español, era el título de este artículo. Las mujeres abusadas, los niños de la calle, las pandillas callejeras han encontrado refugio y esperanza en la iglesia del Señor Jesucristo. Historias que surgen desde el corazón del pueblo. Yo soy tu amigo Ernesto Pinto. Recientemente estuve en la hermosa ciudad de Lima, Perú, para compartir temas sobre la restauración de la familia. Y quiero decir, el calor y el amor con que los peruanos me trataron me impresionó mucho. Gracias, Perú, por todo el amor que me mostraron mientras estuve ahí con ustedes. Realmente fue un deleite poder compartir el mensaje de Dios con todos ustedes. ¿Dónde me estás escuchando? Agradecería mucho que me envíes una cartita. Toma nota de la dirección que estaremos dando al finalizar. Si tienes acceso al internet, escríbeme entonces a epinto@mblargacom.com. Otra vez, todo en letras minúsculas, epinto@mblargacom.com. Firmemente creo que la iglesia del Señor Jesucristo es la clínica de Dios en esta tierra. Hoy escucharemos parte de lo que sucedió en la Cruzada de Lima. El gran reto de la iglesia en el Perú es sanar las raíces que están trayendo maldición a nuestra tierra. Es sanar las raíces, no es poner benditas o vendas o curitas, como dicen en otros lugares. No es solamente poner parchos, sino sanar las raíces. Y nosotros esta mañana, con la libertad del Espíritu, nos ponemos de pie y sabemos, lo decimos con integridad, con seriedad, la iglesia del Señor Jesucristo tiene la respuesta, porque Cristo Jesús es el Rey de esa iglesia.

Eso es lo que Dios no es un hablador de palabras bonitas. Dios no nos dijo que nos amaba, sino que se mostró a nuestra realidad. Se encarnó, como dicen los teólogos, a nuestro dolor, a nuestra realidad. Y creo que ese es el desafío de nosotros como iglesia, el desafío de nosotros como predicadores, es encarnarnos ante el dolor que nuestro pueblo está sufriendo. No podemos seguir indiferentes a la necesidad de nuestro pueblo. En el capítulo 15 del Evangelio según San Juan, Jesucristo ilustra o usa esta ilustración para decirnos que no podremos ser fructíferos, que no podemos ser prósperos, que no podemos llevar mucho fruto, si no, en primer lugar, estamos unidos a Él, si no somos limpios por Él y si nuestras raíces no son sanadas. Yo soy la vid verdadera, dice el Señor, y mi Padre es el labrador. Todo pámpano, todo árbol o toda rama que en mí no lleva fruto, lo quitará, y todo aquel que lleve fruto lo limpiará para que lleve más fruto. Y ustedes están limpios por la palabra que les he hablado. Permanezcan en mí y yo también voy a permanecer en ustedes. Como la rama no puede llevar fruto por sí misma si no permanece unida al árbol, así tampoco ustedes no pueden permanecer en mí. Así tampoco ustedes si no permanecen en mí, corrijo. Yo soy la vid y ustedes las ramas. Yo soy el árbol y ustedes la rama. El que permanece en mí y yo en él, este lleva mucho fruto. Porque separados de mí, nada podéis hacer. Creo que debemos de celebrar todos nosotros en esta oportunidad como latinoamericanos, como peruanos, como colombianos, como centroamericanos, como latinoamericanos en general, la misericordia grande de Dios para con nosotros. Dios en su infinita misericordia ha escogido a Latinoamérica para que llene la tierra en estos últimos tiempos, y nos sentimos privilegiados de ser parte del pueblo de Dios. Ahora, Dios le ha dado la responsabilidad a la iglesia peruana para hacer también la historia en su contexto, en su realidad, en su dolor. Y Dios nos ha llamado a que nosotros permeemos el mundo, que nosotros seamos sal, esperanza de nuestro perdido mundo, y que construyamos un mundo mejor. Junto con la responsabilidad, Dios nos ha derramado de su poder, nos ha dado los recursos. Dios está levantando hombres y mujeres por toda América Latina para que nos capaciten, nos enseñen la sabiduría del Padre. La familia es el corazón de Dios. Y si la familia está destruida, la iglesia está destruida. ¿No es la iglesia la primera institución de Dios? ¿No es el gobierno la primera institución de Dios? ¿No es la escuela? Se llama la familia, y fue a la familia que Dios la bendijo. Y es la familia la que está siendo atacada en nuestro mundo, y es la familia la que tiene que ser restaurada en este gran avivamiento. Estábamos compartiendo en El Paso, Texas, en un programa en vivo como el que hicimos ayer en esta ciudad. Llamó un hombre y dice: pastor, quiero agradecerle por el programa. Yo tengo 57 años de edad, soy un médico de profesión, he sido homosexual por más de 40 años, o bisexual según las palabras de este hombre. Mi esposa murió y nunca supo de mi realidad. Yo no quería ir a la iglesia porque me sentía avergonzado y porque en mi corazón pensaba que al ir a la iglesia me iban a juzgar, me iban a condenar, me iban a señalar, no me iban a aceptar. Sin embargo, he estado escuchando el programa de radio, he estado escuchando los programas y su insistencia en que Dios me ama tal como soy, en que Dios quiere transformarme, en que Dios quiere hacer algo conmigo.
Y dice: pastor, yo quisiera saber si usted puede guiarme en oración. Yo quisiera saber si Dios quiere aceptarme tal como soy. Quiero aceptarle a Él este día. Quiero cambiar mi destino. Quiero cambiar mi vida. Quiero cambiar mi rumbo. Esa tarde fue la tarde más gloriosa. Estas son mis propias palabras de la vida de este hombre. Cuando entregó su corazón a Jesucristo. Lo que vino a mi corazón más tarde fue, no porque no lo supiera, pero una tristeza que vino a mi corazón, pensar que nuestro mundo está enfermo afuera, que mucha gente no tiene esperanza, vive sin dolor, y pensar que muchos de ellos creen que si llegan a la iglesia local, no importa cuál sea el nombre, le van a juzgar, le van a acusar. Cuando la voluntad de Dios es que nosotros seamos sus manos, que nosotros seamos su bálsamo, que nosotros traigamos paz. No podemos negar que vivimos en este mundo. Por supuesto, no pertenecemos a este mundo, pero vivimos en este mundo. Tenemos una misión en este mundo. Nuestra realidad social, te la voy a recitar aunque ya te la sabes. El suicidio juvenil. Es triste ver cuánto joven se suicida en nuestra querida América Latina. Antes pensábamos que estos problemas eran problemas lejanos, pero las estadísticas nos dicen que de cada 10 jóvenes, 2 de ellos se van a suicidar, pero 5 van a intentar suicidarse. La pregunta es, ¿por qué hay este vacío, esta desesperación en nuestra juventud? ¿Cómo surge este dolor en nuestra juventud de tal manera que llegan a pensar que ya no hay esperanza para ellos? ¿Cómo surgen los pirañitas? ¿Cómo surgen las pandillas callejeras? ¿Cómo surgen los delincuentes juveniles? La razón: niños abandonados, niños de la calle, niños sin papá y mamá. Ahora, yo quiero que pienses en esto. Cuando miras a estos niños pidiendo en la calle o robando, tal vez tú y yo los juzgaremos. Pero pregúntate, ¿dónde está el padre de esta criatura? ¿Dónde está la madre? Me imagino cómo se sentirá el corazón de Dios al ver nuestra indiferencia a nuestra realidad. El machismo en nuestras familias es una realidad. Mujeres abusadas, maltratadas. ¿Quién está diciendo algo por estas mujeres que sufren? El gobierno no lo va a hacer. Las agencias de ayuda ayudan algo, pero no lo van a lograr. La única solución que le queda a la gente para llevar buen fruto es estar unida a Cristo y ser limpia por el Padre. Jesucristo lo dijo: separado de mí nada podéis hacer. Esas son las raíces que tenemos que sanar en nuestra querida tierra. Y yo creo que el Señor Jesucristo va a empoderar a su iglesia para que nosotros demos testimonio de que sí hay esperanza, de que el homosexual puede ser transformado, que la prostituta, el Señor Jesucristo está con sus brazos abiertos, que el hogar tiene esperanza porque Él es el Rey, si tan solo tú te quieres unir a Él para gloria de su nombre. El otro aspecto que vamos a estar conversando es Dios como Padre. Tan difícil para nosotros los latinoamericanos entender esa figura teológica del Padre. Esa figura hermosa

Ojalá que ese Señor Jesucristo, que es Señor de la iglesia, no solamente sea un estereotipo, un eslogan en nuestras iglesias, sino que venga a ser el Señor de nuestra realidad.

0: El dulce y precioso nombre de nuestro Señor Jesucristo. Igualmente saludamos a los pastores quienes están esta noche acá, honrándonos con su presencia. Damos gracias al Señor, Pastor Vaya. Me comentan que es el pastor en esta congregación. No sé si pueden apagar esas luces, por favor. Dios tamaño. Pastores. Alrededor.
1: Refugio, pueblo de Dios.

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Querido Padre Celestial, venimos ante su presencia para darte gracias por las oportunidades brindadas, Señor. En esta noche te alabamos, te glorificamos tu santo nombre. Muchísimas gracias, Señor, porque tú no has cambiado. Aún los seres humanos cambiamos de una u otra manera, pero tu amor, tu gracia es fiel, Señor, con nosotros. Muchas veces nosotros ni siquiera merecemos, pero Señor, tu amor es tan inmenso. Y esta noche queremos escuchar tu voz. Tú tienes un mensaje de vida. Tú tienes un mensaje preparado para que nosotros podamos captar y entender y poner en vida práctica, Señor. Gracias, Cristo bendito. El mundo cada vez está perdido. La sociedad cada vez va rumbo sin destino, rumbo sin fin, Señor. Sin embargo, tu amor, tu gracia, a través de mucha forma, estás llegando, Señor, a los corazones. Y por eso en esta noche quiero que el mensaje sea tocante en nuestros corazones. Hable, Señor, conforme a su voluntad. Gracias, Padre. Te agradecemos y queremos escuchar tu palabra en el precioso nombre de nuestro Señor y Salvador Jesucristo. A ti sea la gloria. Amén. 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Tu palabra nos enseña a vivir la vida. En esta noche bendecimos tu nombre y damos gracias. Gracias, Señor, por su palabra. Gracias, Señor, por el evento que han hecho en este lugar. Bendiga sus vidas. En el nombre de Jesús. Bendicimos a su iglesia. Amén. Dios bendice a Chundisolo Pagichi, Kinkunao Yosu.

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Así se busca, Tukikuna. Bienvenidos y bienvenidas. Empezamos con la programación en esta mañana, durante una hora hasta las 5 de la mañana. Gracias por recibirme en tu hogar en esta mañana. Son las 4 de la mañana, 6 minutos. 4 de la mañana, 6 minutos. 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

Oseas capítulo 12 es un mensaje de advertencia y un llamado al arrepentimiento. Dios reprende a Israel por su deshonestidad, falsedad y por buscar seguridad en alianzas políticas con naciones extranjeras como Asiria o Egipto, en lugar de confiar en él. 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Punta yuyay pika, el pecado de Efraín, llamado Israel. El profeta describe que el pueblo se alimenta del viento. Una metáfora que significa que persiguen cosas vanas, ilusorias, destructivas. Multiplican el engaño y la injusticia en sus negocios y relaciones. Riconchica y pueblo de Israel. 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Kate pica rikunchi el contraste con Jacob. Dios recuerda la historia del patriarca, Jacob. Jacob tuvo un pasado marcado por la lucha, el engaño y la astucia. Oseas utiliza esto como un espejo para decirle a Israel que están actuando con la misma falta de integridad. 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

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El pasaje alude a cuando Jacob luchó con el ángel, sin embargo, más que una simple pelea. El profeta destaca que Jacob buscó la bendición de Dios llorando y rogándole. El mensaje es claro. En lugar de luchar contra Dios mediante la desobediencia, el pueblo debería luchar por aferrarse a su gracia y misericordia. 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Katepiri consigo un llamado a volver a Dios. En medio de la represión se encuentra un versículo central, Oseas capítulo 12, versículo 6, Tarikuk pika, kai Oseas libro, versículo 6, pikaningmi, kankunaka taita Dios pagman kotiri chigari, yakih kai chigari, kaskata rurra kai chigari, taita Dios epiponjanta shunguta churai chigari, nishpami rimaskata rikonchi. 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Confiar en las propias fuerzas, mentir y buscar en favor de otros países solo trae juicio, mientras que la verdadera bendición requiere volver a la integridad, a la misericordia y la fe absoluta de Dios. 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

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Las 4 de la mañana, 35 minutos, programa Conectando con Dios en Oración. 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Buenos días, hermano Pedro. Estamos full sintonía en Guayaquil. Excelente programa. Mándeme un saludito en la comunidad. A ver, mai pita saludan. Comunidad Gampalá, Toropamba. A mi mamita Manuela Guamán y para toda la familia. Por favor, bendiciones para todos. Que el Señor esté cuidando todos los días y que Dios derrame muchas bendiciones, mamita. Espero que se encuentre muy bien. 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En este día o en esta mañana venimos a cantarte con alegría, diciendo tú eres buen Jesús, tú eres fuerte Dios Todopoderoso, tú has librado mi alma de la terrible condenación.

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Pague que José Manuel Guaya, y Manaya, San Borondón, Pitucu, Masnaya, Huauquicona, Panicona, Asilla, Chucanguiche, Masnaya, Radio Uyacona. 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Dios Maxime Rimán comienzo tu domingo con este versículo. De madrugada te buscaré, mi alma tiene sed de ti. Salmo 63, 1 y 2. Esto significa que todas las mañanas a estas horas, la madrugada, levantar antes del ruido del día. Dios te ofrece un espacio de renovación. Entrégale tus cargas y permite que su paz guíe tu mente y corazón para iniciar esta nueva semana con fortaleza. 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
1: Dios Todopoderoso lo bendiga a cada uno de ustedes en esta hermosa mañana y día. ¿Con qué finalidad nos levantamos muy temprano, muy a la madrugada? La palabra de Dios dice: de madrugada te buscaré, mi alma tiene sed de ti. 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Consagrar el domingo y tus actividades al propósito divino. 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Buscar dirección y sabiduría para los retos venideros. 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Víctor Malán, buenos días hermano perdido. Dios bendiga. Saludos desde Milagro para todos los polucateños. Muchas bendiciones. Hermano Víctor. Y también te bendiciazo, cambagayo, familia, masnaya, durampi, uyakukuna, un milagro, milagro, manta, saludan con acaito tamanta. 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

0: Deportes.
1: Pues 4 de la mañana, 58 minutos, mi tocó un caído Tamanta. Lamentaciones, capítulo 2, versículo 19, dice: levántate y da voces en la noche, en el comienzo de las vigilias. Derrama como agua tu corazón ante la presencia del Señor. Levanta hacia Él tus manos por la vida de tus pequeñitos que han desfallecido por el hambre en las entradas de todas las calles. Cajatarishpa Dios, esta mañana. Ricunche Gapunche Jesucristo, porque causemanta, el ejemplo más claro es Jesús, quien solía pasar la noche hablando con el Padre. Así es que levantar muy madrugada a buscar a Dios ayuda a desarrollar tus pensamientos espiritualmente. 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
3: Gran encuentro de hermandad preparando almas para la venida de nuestro Señor Jesucristo. 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Sexto, himno a la Biblia a cargo de Coro Ebenezer. 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Noveno, ofrecimiento del acto a cargo del pastor local, Segundo Cepeda. Décimo, corte de cinta inaugural por el presidente de Composech, hermano Manuel Tenemasa. Décimo primero, palabras de autoridades invitados. Décimo segundo, retiro de participantes.
4: Segunda parte del programa. Director del programa, hermano Rubén Atupaña. Primero, tiempo de alabanza. Segundo, oración inicial a cargo del hermano Pedro Yucaya Condo. Tercero, tiempo de alabanza. Cuarto, lectura bíblica a cargo del hermano pastor Juan Cepeda. Quinto, tiempo de alabanza. Sexto, mensaje a cargo del hermano Manuel Tenemasa. Séptimo, ofrenda a cargo del pastor Antonio Lema. Octavo, especiales. Coro Ebenezer, Israelitas de Sasaput, Corderito San Guisel, Coro La Nueva Esperanza, Jinjin Pucará, Coro Celestial Jinjin Centro Cívico, Coro Imagen Celestial Jinjin Las Juntas, Coro Visión Celestial Jinjin Hierbabuena, Coro La Vid Verdadera Jinjin Colegio, Coro Ríos de Vida Jinjin Colegio, Conjunto Celestial. Noveno anuncio, décimo oración final a cargo del hermano Feliciano Cepeda.
2: Programa para el día miércoles 22 de julio de 2026. 7 horas a 8 horas café, 8 a 9 horas culto devocional a cargo de la Iglesia Imagen Celestial de Las Puntas. Primero, tiempo de alabanza. Segundo, oración inicial. Tercero, especiales. Cuarto, 9 a 12 horas taller bíblico con el pastor Pedro Chinche. Tema la plenitud de los gentiles. Quinto, ofrenda a cargo de las mujeres. 12 horas a 13 horas almuerzo general. 13 a 15 horas taller bíblico con el mismo pastor, el mismo tema. Sexto, tiempo de alabanza. Séptimo, oración final. 17 horas a 19 horas merienda general.
5: Programa por la noche, 19 horas. Director de programa, hermano David Gualán Cube. Primero, tiempo de alabanza. Segundo, oración inicial, hermano Avelino Gualán. Tercero, tiempo de alabanza. Cuarto, especial. Ministerio Imanuel. Ministerio Mushukaus. Coro Senai San Bernardo. Coro Semillita Celestial. Quinto, tiempo de alabanza. Sexto, lectura bíblica por el pastor Antonio Parco. Séptimo, tiempo de alabanza. Octavo, mensaje con el pastor Pedro Chinche. Noveno,
6: ministración de la ofrenda
5: por el hermano Julián Chuma. Décimo, tiempo de alabanza. Décimo primero, presentación de coros, damas y caballeros y diáconos, diáconos local. Décimo segundo, tiempo de alabanza. Décimo tercero, anuncio. Décimo cuarto, oración final por el hermano Isidro Yugaya Ibaiza. Programa para el día jueves 23 de julio, 7 a 8 café, 8 a 9 culto devocional, a cargo de la Iglesia Nueva Esperanza Chinchín Pucarán. Primero, tiempo de alabanza. Segundo, oración inicial. Tercero, especial. Cuarto, 9 a 12 taller bíblico con el pastor Rosendo Guape. Tema, calendario profético de Dios. Quinto, ofrenda por los ojeres. 12 a 13, almuerzo general. 13 a 15, taller bíblico con el mismo pastor, el mismo tema. Sexto, tiempo de alabanza. Séptimo, oración final. 17 a 19, merienda general.
7: Programa por la noche, 19 horas, director de programa salmista Ariel Ifeya. Primero, tiempo de alabanza. Segundo, oración inicial, pastor Agustín Añilema. Tercero, tiempo de alabanza. Cuarto, especiales. Tu redención, tu cantor de Cristo, coro Belén San Bernardo Alto, iglesia San Virgilio Alto, iglesia San Martín Bajo, coro Cordero de Dios. Quinto, tiempo de alabanza. Sexto, lectura bíblica, pastor Luis Chapa. Séptimo, tiempo de alabanza. Octavo, mensaje, pastor Rosendo Guapi. Noveno, ministración de ofrenda, pastor Luis Guacho. Décimo, tiempo de alabanza. Décimo primero, primera vuelta de concurso con los coros participantes. Décimo segundo, tiempo de alabanza. Décimo tercero,

0: programa por la noche, 19 horas. Director del programa, Pastor Manuel Aizaya. Primero, tiempo de alabanza. Segundo, oración inicial, Pastor Avelino Topaña. Tercero, tiempo de alabanza. Cuarto, tiempo de especiales, Iglesia Colombia Chico Crosungo. Coro Jesús Azimichi, San Francisco de Sasapoz. Iglesia San José de Tanques, coro Oasis de Vida. Quinto, tiempo de alabanza. Sexto, lectura bíblica con el hermano Aurelio Caizabano. Séptimo, tiempo de alabanza. Octavo, mensaje, Pastor Mariano Yumaya. Noveno, ministración de la ofrenda, Pastor Emilio Morales. Décimo, tiempo de alabanza. Décimo primero, segunda vuelta de concurso de coros, Ministerio Emanuel. Décimo segundo, tiempo de alabanza. Décimo tercero, anuncio. Décimo cuarto, oración final, Pastor Hernán Chacabasay.
1: Para el día sábado 25 de julio de 2026, 7 a 8 café, 8 a 9 culto devocional a cargo de la Iglesia Benecer Quito. Primero, tiempo de alabanza. Segundo, oración inicial. Tercero, especiales. Cuarto, 9 horas a 12 horas taller bíblico con el pastor Rodrigo Wambo, tema arrepentimiento y restauración. Quinto, ofrenda con los mujeres, 12 a 13 horas almuerzo general. 13 horas a 15 horas taller bíblico con el mismo pastor y mismo tema. Sexto, tiempo de alabanza. Séptimo, oración final, 17 a 19 horas merienda general.
2: Programa por la noche, 19 horas. Director de programa, Pastor Pedro Chinche. Primero, tiempo de alabanza. Segundo, oración inicial a cargo del Pastor Gabriel Pilamunga. Tercero, tiempo de alabanza. Cuarto, lectura bíblica por el Pastor Abraham Sarnier. Quinto, tiempo de alabanza. Sexto, mensaje, Pastor Rodrigo Wambo. Séptimo, ministración de la ofrenda, Pastor Manuel Inguillay. Octavo, tiempo de alabanza. Noveno, noche de talento y alabanza con los ministerios invitados. Pastores invitados, Caballero a Camino Damasco. Coro Las 12 Tribus, Salmista Ariel Yucaya. Coro Redel de Cristo, Celestial de Miraflores y Manuel de Polucate. Labranza de Dios Quito, Visión Celestial Quito, Cotaló Tungurahua. Linaje de Dios Quito, Rosas de Sarón Huamote, Dios Yucanchiguan Ambato, Rosas de Sarón Alausí. Décimo, tiempo de alabanza. Décimo primero, anuncio. Décimo segundo, oración final, Pastor Luis Chucay.
3: Sábado chichitaca gay, Pastor Kunami Cantashpa Kayarichikunga. Pastor Segundo Damián Cepeda, Francisco Guaraca, Gabriel Pilamunga, Asensio Chacahuasay, Agustín Añilama, Vicente Atupaña, Iván Cepeda, José Juan Cepeda, Avelino Atupaña, Francisco Minagua, Antonio Parco, Antonio Lema, Abraham Sagnay, Luis Iyapa, Emilio Morales, Samuel Sagnay, Alberto Kish, Andrés Yungan, Joaquín Miranda, Luis Iyapa Cepeda, Manuel Inguillay, Rodrigo Wambo, Hernán Chacahuasay, Daniel Yung.
4: El día domingo 26 de julio de 2026, 7 a 8 horas café, 8 a 9 horas culto de

0: De ofrenda en la mano Alberto Quispe, décimo, tiempo de alabanza, décimo primero, última noche de concurso con los coros participantes, décimo segundo, tiempo de alabanza, décimo tercero, palabras de agradecimiento a cargo del pastor segundo Damián Cepeda, décimo cuarto, oración final a cargo del pastor Alberto Quispe de Rodeo Pamba Centro, entrega de presentes.
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Las 5:27 minutos. 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

0: Buenos días, plataforma digital Facebook Pitana Aricuna y Manaya José Manuel Huella. Dios lo bendiga, hermano. Excelente programación. Un saludito para todos los blucateños desde Cantón San Borondón. Un lindo día domingo para todos. Buenos días, Manaya Víctor Balán. Buenos días, hermano. Dios lo bendiga. Saluditos desde Milagro para todos los blucateños. Muchas bendiciones para Guillota Guyacuscamanta. Tauca, blucateños, Cuna, Sucas, provincia municipal, Vicilpense, Sembrador, todavía en Konami. Francisco Chañé, buenos días. Lecito y Mata Cachán, buenos días. Jorge Cepeda, buenos días. Fernando Mocha, buenos días, hermano Iván, buenos días, Paguillota. La 5 Lomina, 5 Tamanta, 33 minutos, 5 Lomina, 33 minutitos. 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Allí Tutamanta, allí Tutamanta, allí Tutamanta, buenos días, buenos días.
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0: como tú no hay ninguno.
1: Dios del cielo.
2: El que sí, Dios del cielo y de la tierra.
1: Bendecimos.
2: Las 5:37 minutos, 5:37 minutos. 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Mata, Ninchi, no te rindas, encuentra, a ver, encuentra días, razones para impulsarte a ti mismo cada día, al menos una sola, necesitas un motivo para continuar, claro que sí, así que no te rindas, 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bendiciones hermano Iván, que Dios nos bendiga, siempre estoy escuchando su programación en mi trabajo, buenos días, y Manaya. Ay, ya tengo aquí Manuelito Cepeda, tu tamanta, minicón, tandarisca, manta. Oiga, y suma versículo, metapiscachan, todo hombre se espera. Lealtad, más vale ser pobre que mentiroso, dice. Pero que sí, buenos días, tu tamanta, la suma picha, y suma, yui, metapis, compartín, proverbios 19:22, y mi, de temito, paximi, chasna, y achachin, chasna. Estaba en carrera de reflexión a chinispa. Aquí ya tengo Manuelito Cepeda, 5:39 minutos, 5:39 minutos. 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

Los 5:41. Oh Dios, siempre, siempre, siempre mi confianza, confianza, confianza está en mí, está en ti. Claro que sí, pagui Dios. Manta, las 5:41. Fernandito, Fernandito Mocha, buenos días. Pagui de Cuscamanta, Julianita Patarón, buenos días. Pablito Valente, buenos días, Tutamanta. Yami Tandarín, Yucahuan, Paguillata, Guido Cuscamanta, Alejandro Evas. Buenos días, Rosy Pilamunga. Buenos días, hermano Iván, muchas bendiciones. Solitos, yo siempre escucho esta emisora. Sigue adelante, que Diosito la bendiga desde Ambato. Buenos días, Rosy Pilamunga. Guido Camanta, Tandarín, Camanta, el buen sembrador. Ambato, tierra de flores y frutas. Buenos días. Pablito Valente, Piso Blanca, Inca, buenos días, hermano Iván, estoy viajando de Riobamba, Quito. Oiga, Pablito Valente. No descanses, Pablito Nansen. Siempre solo viajando, viajando, viajando. Y tú Dios cuidado, pero pague con todo. 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

Solo cantito, solo cantito, tutamanta. 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Rico desayuno del domingo.

0: 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Domingo, Tutamanta, buenos días. 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Pastores, Conimata, buenos días, alabado. Así, Tutamanta, Kijin, Kurapi, Shukanchi, Guantanda, Ringichi, siempre. Programación, Imawan. 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
1: Gracias a la productora.
0: ¿Sí o no? Buenos días, pastores. Buenos días, Zuma Galaja, predicación, terruras, cunas y tutamanta. Directamente inspirado por Papito Dios de lo alto. Y Manaza dirige dirección, animación y mata pascuna. 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Gloria a Dios, dice bonita alabanza. Pagui Yata, buenos días, Pagui Yacushka Manta. 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Dice cordial invitación a una caravana médica en comunidad de Silveria, parroquia San Andrés, 13, 14, 15, 16 de julio y mato. Oiga, hay una caravana médica, dice Raulito Acán Acán, buenos días, saluditos cordiales. En casa querín, comunidad de Silveria, parroquia San Andrés, dice buenos días. 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
1: Con himnos.
0: ¿Sí o no?
1: Y cántico nuevo.
0: Domingo de Tutamanta, músicos, buenos días, alabado de Tutamanta.
1: El ministro.
0: Te coro, panicuna, buenos días, Imanaya. Coro, Kikuni, Imanaya.
1: Celestial.
0: Jóvenes, buenos días, Imanaya. Chican, chican, coros, buenos días. Buenos días. Hoy especialmente cantó Colta Picausa, cuna, buenos días, Imanaya. Diferentes iglesias, diferentes ministerios. Ama Kungaringi, Kaishamok, 18, 18 de julio y mata. Sumas que evento, 142 años de cantonización de Colta. 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Esto va a haber en la parroquia de Colombe. 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Tandaza y ahí todo hasta la base para pasar su mismo a mis invitados y invitadas. Huillachín, mi primera autoridad de cantón Colta. Aquí, doctor Julio Guaminga. Estaba en Carichanspaca que llamamos sábado y mata, que es sábado y mata. Solamente nada menos, nada más, cambas cartitas de iglesia, ciencetas, cambas nómina de coros o nada más. Participación que hay ahora que gana Kangi nada menos y nada más. Seminario 1, manta, 2, manta y propio Marco Mosicalwan. Sin hacer tan ropa típica, por favor. Las 3 de la tarde, 15 horas, Chichimanta, mi subasta. Callarillo, Nietzsche, suma que 20 y mapi. Amakungaringi. Animación y mapi Kanganigo que se acerca y Isahuano, ¿sí o no? Amakungaringi, somos eventos, somos mis 142 años de aniversario de cantonización. Colta. Primera autoridad, doctor Julio Gominga, invítanme. 6 de la mañana, 0 minutos. Somos mi programación, Juan Yukensi, Oki Samuel Gualán. 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Tandari, el buen sembrador. 6 de la mina, 0 minutos, queda

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8: Las 6:12.

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0: 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Buenos días.
1: Buenos días, hermano Samuel. Quisiera hacer un cordial invitación a través de Radio Buen El Sembrador para el día de mañana a una caravana médica. Aquí en la comunidad de Silveria, parroquia San Andrés, Cantón Guano, hay tres: odontología, medicina general, vista para todos. 8 de la mañana estaremos ya dando turno, porque las 9 de la mañana va a comenzar los médicos. Entonces le quedan cordialmente invitado en la comunidad La Silveria, parroquia San Andrés, Cantón Guano, en la iglesia cristiana Verbo La Silveria estaremos atendiendo. Ahí estarán hermanos líderes, otras personas también. Estaremos atendiendo en la gran caravana médica. Todos quedan cordialmente invitados a la gran caravana médica, hermano Samuel.
0: Dios les pague. No sé quiénes organizan, de qué parte vienen para hacer esa caravana médica.
1: De la caravana médica estamos de una brigada, estamos organizando con la iglesia cristiana Verbo La Silveria.
0: Ya. Está bien, mi hermano, gracias. Seguramente los hermanos que escuchan mañana estarán ahí presentes.

0: Muchas bendiciones, hermano Samuelito. Papito Dios Kurma de Bebo, muchas bendiciones. Un lindo día, hermano Samuel.
1: Dios les pague. Mi caravana tigrime, Hamberine, maman, Utka, Selveria y maman, Achu, parroquia San Andrés. 6 de la mañana, 23 minutos. Buenos días. 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
1: 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Llevará a cabo el día lunes 13 de julio del año 2026, desde las 8 horas de la mañana en la captación del agua. 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Buenos días, así debe ser mi hermano Samuel, no solamente los pastores, sino la iglesia, coros invitados, todos hasta el final. Esas enseñanzas debemos hacer como pastores de cada iglesia. 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
1: 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Yo pasé en vivo en ese evento, Pastor Marco Morales, quien pasó hasta el último minutos, predicó corto, predicó y pasó hasta el último, es verdad, dice. 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
2: Vamos a tener eso. La oposición de la iglesia, dentro de la iglesia. 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Gracias, mi hermano Julián, lindo sonido, gracias, músico, tengo un vasito de agua, nunca te va a dar valor, nunca va a agradecer. 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A ver, más que tal, Saichi Coro, canta una iglesia cona. ¿Cuántas veces al mes ustedes dan un vaso de agua a los músicos? Ahora alcen la mano. Ni al pastor dan, peor a músicos.

0: 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Pura copia. Pura copia. Nada de original. Alguna vez un pastor que levante en Chimborazo bien amarrado los pantalones. Yo no haría cantar aquí si no cantan en orquesta en vivo. Lamento mucho. Orquesta en vivo. Nada de profesionalismo no hay en esta tierra. Aquí todo es por igual. Aunque cante atrás, o aunque cante en la casa, o aunque cante en la calle, todo es igual. No hay ningún profesionalidad. Es que yo soy profesional, discográfico, volumen 80, con sonido, un sonido. Y más o temegan con anca sonido, con anca, y mami can video con atarrura. ¿Crees que haciendo tanta guaragua le convences o le tocas el corazón del padre? No, papito, mil veces no. Aunque no tengas pantalla, aunque no tengas audio y video, aunque no tengas volumen 50, pero guasepe, problema orape, maybe casas sin músico o con músico, de su corazón nace la inspiración de alabar, de adorar. Ese toca el corazón del Padre. Aunque estás aquí o no estés acá, donde quiera, alaba, celebra al Señor. Eso toca el corazón del Padre. Luego de entonar la música, ¿qué dicen la iglesia? Hasta mañana, dice. Gracias, dice. Y yo me voy a quedar hasta el último hoy día. Y siempre quedo hasta el último. Aunque sin público, yo me quedo. Gente que sabe ser agradecido, escucharán. Gente agradecido queda hasta el último. Y rato de salir dice, pastor, muchas gracias, hasta mañana. Músicos, hasta mañana. Maquita cuspa, paguenispa, una o dos, tres de la mañana me huase con amorrin. Esas son gente ordenada, gente agradecida, gente que da valor, gente que vino con un propósito a la casa de Dios. Pero huaquen con acá. Vichita cantan, caitasamo, pista tachuran, vichita cuyuren, a las 11 de la noche ya no hay. Es que ñuca huaca dormi conca, es que caiga negocioca, es que caiga trabajoca, caiga carrena cánica, caiman. Si estás pensando en lo material, ¿para qué vienes? Porque es esto un acto espiritual. Aquí se queda hasta el último. Músico con la tapague nincho culto guasa. Pastor tacapague nincho, caya cama nincho. Más que tal se diga, no hay eso. No sé qué se será, pero no hay. Ha casado chayamo. Y primerito se va. Y cancha por espaca, yo soy hijo, yo soy cristiano, yo soy evangélico. No sé qué evangelio será, pues. No sé qué hijo será, pues. Porque los hijos siempre quedan hasta el último, como el padre, hasta el último. Venga lo que venga, está al lado de su padre hasta el último. La obsesión de la iglesia.
1: 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Papito Dios, bendeciachun. Ya mi segundito, Chalemón. Chasquipay, Chimaki, Kunakun, pero sí decidido. Dios está servingapak. A través de música, locución y mawan. 7, 8 minutos. Buenos días.

Wasiu, chamo Pachun, buenos días. Simbanaya Taj, Pacaringichi, Dios bendeciachun. Asnaya el buen sembrador, 100.1 Tauyashpa, Kaitutamanta ahora, Yushiri Cocona. Desayunito Picajona, buenos días. El buen sembrador. Kimpunyan Tauyana Radio, acompañanme, Domingo Tutamanta. Buenos días, Simbanaya Pacaringichi, Domingo 12 de julio. El año 2026. Ninguna paja. Amigo, hermano, en Cristo segundo, Yucaya Chayamón, que hay programa, Juan. Pagio que Samuelito, buenos días. Pastor Manuelito, Gualán, buenos días. Dios bendecía, Chu. Yo que ya te apicausa, Juna, Ayucona. Y ahí tocona, mamita Cona. Mira, ya está chican, chican, ya está pipis, causa, Ayucona, buenos días. Caibras Manta, las 10, Totamanta, cama, suma cantito con agua. Saluditos, Huilla y con agua. Quinta acompaña en Gapac Chayamonita. Quien que acompaña y cae tu tamanta ahora. Tashka Kona, saluditos Jona, Domingo tu tamanta, acompañando. Cacharinchi, sumas cantasca, buenos días. Ecuador, buenos días Norteamérica, buenos días Colombia, Venezuela. Buenas tardes España, Italia. Cae tu tamanta. 7:16 minutos, Caspica y suma cantito, Juan Callarinchi.

la cantesca con Domingo Tutamanta, Domingo Tutamanta, su más cantesca. Lleguemos a su presencia. El cantito con agua acompañanchi, Domingo Tutamanta. Buenos días. Ricerico con la pacarico con la. Desayunito, Picajona, buenos días. Y manayata pacaringuichi, haji Tutamanta. Buenos días, la voz de Guachito. Buenos días, Ecuador, allí Tutamanta. Guau, qué segundito, Nishpaca y Tutamanta. Ahora es Kishkan, buenos días, Dios bendecía. Mira, ya está Isaías. Y les bendiciones, hermano segundo, buenos días, Dios los bendiga. Selima Exama dice: buenos días, Dios los bendiga. Quién más en esta mañana? Compartan nuestras programaciones. Aquí estamos para saludar, para acompañarles en esta mañana. El buen sembrador 100.1, Kikinta, acompañándome. Las 7 de la mañana, 21 minutos, 7:21 minutos. Sigan compartiendo nuestras programaciones. Mientras nosotros acompañamos con estas hermosas.

Fantasca con agua en domingo, tu amante acompañante. Sí. Aquí campo sintonía, man. Hermosas alabanzas, New Kakuya, Hatun Diosa. Mientras estás en el desayuno, camino al trabajo, no sé dónde nos escuchas. Gracias por su sintonía, gracias por unirnos a la radio El Buen Sembrador 100.1. 7 de la mañana, 26 minutos. En Nueva York, 8 de la mañana, 26 minutos. Gracias por su sintonía. Toma cantito, Yuyachi, cantito con agua acompañada. Saluditos con agua, Alexandra Palomo. Buenos días, gracias por unir a nuestra programación. Juan David Malán, saludos hermano segundo desde Riobamba. Que Dios te bendiga en su ministerio. Muchas gracias. Gracias por acompañarnos en esta mañana. Sigan compartiendo. Envíen saluditos. Pidan sus alabanzas favoritas en esta mañana. Domingo, domingo, tu tamante mapica, cultito manjuxiri con guichimajen con. Cultito manrina. Cultito manjuxirina, hola. Estamos en Macantashka con agua en compañía, chica, a través del Buen Sembrador 100.1. Toma cantasca, chamo. Taita Dios, tamañaspaca. Espíritu en mi mañana. Gracias por compartir. Gracias. Gracias por escucharnos. Compartan, compartan nuestras programaciones. Mientras nosotros acompañamos con estas hermosas alabanzas.

Tu vas cantar es que con a Domingo tu tamante più yarimi. Buenos días, Serviventas. Serviventa, buenos días, Dios los bendiga. Gracias por escucharnos. Dios los bendiga. Sebastiana Urquizo, buenos días, Dios me los bendiga. Josecito Sagnay, buenos días, bendiciones, hermano Segundo. Desde el Manso Guayas, buenos días, que papito, Dios me los bendiga. Domingo Tutamanta, suma cantashka cona. Juan David Malán, buenos días. Riobamba y Mapi. Maisha Pituya Kungi. Compartí, chiñucanchis, programaciones hasta Guyajonama. Queremos llegar a más oyentes. Eso es nuestro objetivo. Tienes la plataforma de Facebook y Uyacojona Mari Naranjo. Buenos días, Dios bendecía, Chujahuaman, su pulgarcito. Francisco, tenemos a Chacahuasay. Buenos días, Cachashkaka, allí, Minispe Kashna. Rosita, Tupaña, Juamán. Buenos días, Jahuaman, pulgarcito. Danielito Guairacaja, Ucancera. Buenos días, bendiciones. Hermano Nishpakishkan, buenos días. Hasta Sanyukanchi Guantandaya Cajón, una plataforma de Facebook. Radio El Buen Sembrador. Tienes ya TAC, TikTok, Piñukanchi en compañía de Cajona, buenos días. La Voz Radio Online, Piuya Cajona. Rebequita Guamán, buenos días, hermano Segundo. Dios te bendiga. Saluditos desde Cuenca. Muchas gracias, bendiciones allá en Guayas, Guayas. Buenos días, Dios me los bendiga. Ya pistó con Conca, 7 de la mañana, 35 minutos, 7. 7, 35 minutos, Camba, saludito. Es que importante, Canca, Yucanchipa. Papi Gladys. Buenos días, hermanos, saluditos desde Quito. ¿Cómo está mi estimada Fabi? Dios me los bendiga, buenos días. Valentina, bienvenida. Buenos días. Comparta nuestra programación. Denos me gusta, por favor. Envíen saluditos a sus seres queridos. Hasta Huancantasca con Agua Compañán. Llega a través del Buen Sembrador 100.1.

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Suma cantaix que suma mensaje, yuyachi mensaje. A través d'estas hermosas melodies. Aquí campo sintonía manta pagui. Más na compartir con el que tú te manta ahora. Una cantasca con agua acompañante. Domingo tu tamanta, 7 de la mañana, 42 minutos. 7:42 minutos. Mientras nosotros programamos estas hermosas alabanzas. Sigan compartiendo nuestra programación. Vamos, saluditos, Hachka importante. Rebequita Guamán, buenos días. De tocando la pantallita. Fabi Guag, Fabi Gladys. Saluditos allá en Quito, Ecuador. Ceci 20, buenos días, hermano segundo. Dios te bendiga. Saluditos desde la ciudad de Machala. Full sintonía en esta mañana. Víctor Yautibug, muy buenos días, hermano segundo, excelente su programa. Full sintonía desde la comunidad San Martín. Muchísimas gracias. María Guamán, buenos días, hermano, bendiciones, dice, muchas gracias, bendiciones. Luis Hernán, buenos días, hermano segundo, excelente programación, saluditos desde... San Gisel Alto, Micanga Pagui, Campo Sintonía Manta. Estimado hermano Luis Hernán. El programa de la radio, El Buen Sembrador. Esta mañana acompañando, envíen saluditos. Compartan, por favor. Y cantacho, que hizo más cantito con Apunchi Jesucristo. Alfoncito. Buenos días, mi hermano. Excelente programa desde el sur de Quito. Bienvenido.

cantar que con a domingo tot amanta aquí ja cai cosí ja cai i que ens acompanyen i som els cantistes. ¿Quién no ha cantado esta hermosa alabanza? En diferentes ritmos, con diferentes salmistas. ¿Quién no hemos cantado, quién no hemos llorado con esta hermosa alabanza? Hoy recordamos también en esta mañana y cantamos esta hermosa alabanza. 10 minutos y las 8 de la mañana. 7 de la mañana, 50 minutos. Puncha yamón, migaitos, mamitas y matata grurayo. Alfoncito, Alfoncito. Pinda, buenos días. Buenos días, mi hermano. Excelente programa desde el sur de Quito. Muchas gracias. Lucila Chacaguasay, saludos, hermano Segundo. Bendiciones. ¿Cómo está, mi estimada Lucila? Josecito Criollo, saluditos desde Quito. Para todos los que hacen este prestigioso programa. Muchas gracias. Rebequita Chango. Buenos días, Dios me los bendiga. Excelente música, saluditos desde Salasaca, dice. Saluditos y bendiciones allá en Salasaca, que papito, Dios me los bendiga. Gracias por escucharnos. Fabicita, gracias. Gracias, Fabi, por ese regalito. Por ese quieren. Por dar tac-tac a la pantallita. Fanicita Yausen, buenos días, hermano Segundo. Full sintonía desde mi páramo, estamos mudando ganaditos, dice. Eso está buenísimo. No importa, esté haciendo frío. No importa, esté lluviznando el viento, no importa. Lo primero es los animalitos, ¿no? Para poder ir a la iglesia, para pasar en familia. Lo primero, la responsabilidad es de eso. Mis felicitaciones, Dios los bendiga. Hermana Fanny Yausen. Alfredito Lema, saludos, siervo, escuchando desde la Universidad Central. Lindo programa, dice. Muchas gracias, mi estimado Alfredo. Gracias por su sintonía. Sigan compartiendo nuestra programación. Queremos llegar a más oyentes. Hasta agua cantasca con agua, compañanchik, domingo, tutamanta. Ya mismo venimos con más alabanzas de ministerio. Ñaya coro con a ministerio con a cantasca con agua. Primera hora estamos acompañando con estas hermosas alabanzas.

Cantas que con agua en domingo tú te amanta, pague y camba sintonía, manta, panecita ya usen buenos días, pague. Y tan chico en tandalla que tú te amanta ahora. Y ya te gastaban, tandarín, que tú te amanta ahora. Alfredito Lema, saludito. Siervo, escuchando desde la Universidad Central. Lindo programa, dice, muchas gracias. Siga compartiendo, sigan enviando saluditos, por favor. Abel Sina Luisa, buenos días, saluditos desde Queens. Saludos en Cuenca, Ecuador, a mi esposa y mis hijos, que Dios los bendiga. A Jimmy Kanga, y más chutitica, kikimpa, juarmisita. Chutiwan, saludan a Jimmy Kanga. Cuenca, pi, yucanchi, wauke, Abelito Sina Luisa, pa juarmisita. Alabadun, chica, y tu tamanta ahora. Estimado Francisco, gracias por seguirnos. Gracias y bendiciones. Nachito Cepeda. Bendiciones, segundito. Muchos saludos. ¿Cómo está, mi estimado hermano, amigo? Beatriz, bendiciones, hermano. Escuchando la programación desde Guaranda, comunidad Belén Totoras, familia Lema. Qué hermoso. Gracias por escucharnos. Saluditos también a todos quienes escuchan allá en Belén Totora. Qué bonito nombre, ¿no? Elvita Chalcahuasay. Buenos días, hermanos. Saluditos. Y bendiciones. Saludos desde Cantón El Triunfo, nos dice. Buenos días, muchas gracias. Siga compartiendo nuestra programación. Sigan tocando la pantallita, por favor. Clarisita Pérez, saludos hermano, que Dios te bendiga siempre y que tenga un lindo día, muchas gracias. Muchas gracias, Paggy. Thank you so much. María Yumbo, lindo programa, Dios te bendiga, hermano. ¿Cómo está, pues, mi estimada María Yumbo? Buenos días, allí tu tamanta. Luisito Sango, mi hermano, segundito, bendiciones, saluditos desde la iglesia Vida Nueva, Brooklyn. Buenos días. A la familia Vida Nueva. LRCC, gracias por compartir. Abel dice, Susana Buñay. Mis hijos, Josué, Elizabeth, Anaí, Dana, Valentina y Mía, Sina Luisa Buñay. Chinaca. Alabadunchi. Cuencapi, Cuencapi. Hermana Susanita Buñay. Y a la vez también a sus hijos Josué, Elizabeth, Ana y Dana, Valentina y Mía. Sinaluza Buñay. ¿Cómo están por allá en Cuenca? Saluditos y bendiciones. Josecito Gamarra, buenos días. Saluditos y bendiciones desde Machala, familia Gamarra. Familia Olaya. Saluditos y bendiciones. ¿Quién más por acá? Saluditos. Pedrito Chauca nos dice, buenos días hermanos, segundito, que el Señor les bendiga, excelente programación desde Ambato. Muchas gracias y bendiciones. ¿Quién más por acá? Paulita Chillo Galle, Dios te bendiga, hermanito. Gracias por escuchar, gracias por llegar a nuestra programación. Escuche, por favor, Radio El Pueblo.

cómo no también saludar en las páginas de Facebook, El Buen Sembrador. Mari Naranjo, buenos días. Sarita Tupaña, buenos días. Dios les bendiga, hermanos. Segundo saludito desde Guayaquil, Ecuador, para mi papito Osvaldo Atupaña, mamita hermosa Angelita Tenesaca, en la comunidad Pacún y Chubamba, parroquia Cebada. Que papito Dios me los bendiga a cada uno de ustedes. Dios los bendiga. Angelita Ortiz, arriba ese pulgarcito. Olguita Rebeca, Olga Rebequita, a ver cómo les llamamos. Olga Rebeca. Buenos días, hermanos. Saluditos desde el centro de Quito. Bendiciones, bonito su programa. Muchas gracias. Gracias por escuchar. Benedicto Evas, buenos días, mi estimado hermano segundo. Saluditos desde Machachi. Saludos para todos los fieles oyentes de este medio, al Buen Sembrador. Excelente su transmisión desde New York, Estados Unidos. Siempre firmes en el camino del Señor. Saluditos desde Machachi, Ecuador, y en diferentes partes de la provincia del país. Un excelente día para todos, bendiciones. Marquito Cepeda, saluditos hermanos, Dios los bendiga. Desde el norte de Guayaquil, excelente programa, bendiciones. Muchas gracias. Compartan nuestra programación, sigan compartiendo. Mientras

Suma cantasca con Auyarimi, domingo tutamanta. 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Pero un saludazo, más naya quiscacu, cona, caí tutamanta, horas Paulita, chillogache, buenos días. Dios me desea chungachi tutamanta. Dios le bendiga, hermanito, dice muchas gracias. ACG, buenos días desde centro de Guayaquil. Bendiciones, hermano, muchísimas gracias. Igualmente, bendiciones. Maíta Ucancela, buenos días, hermano segundo. Desde Bronx, New York. Saluditos, muchas gracias, Maíta. Dios me los bendiga. Diego Yucaya, gracias por compartir nuestra programación. Dieguito y Manaya, norte de Quito. Arturito Pilamonga, buenos días. Arriba ese pulgarcito, arriba. Así, arriba ese pulgarcito. Josecito Valente, buenos días, mi estimado hermano. Saluditos cordiales desde Cantón Durán. Excelente su transmisión, muchas gracias. Dios los bendiga. Juanita, buenos días. Gracias por compartir nuestra programación. Dios me los bendiga. Maíta Ucancela, gracias por seguirme. Sandrita dice, buenos días, hermano. Bendiciones y un fuerte abrazo. Saluditos desde Guayaquil, muchas gracias. Laquito Morocho, gracias por seguirme. Luchito, la voz de Taki. ¿Cómo está, pues, mi estimado hermano Luis? Colega, integrante de Taki Marca. Buenos días, Dios me los bendiga en esta mañana. Dice, excelente transmisión, guau, que segundito ponga la alabanza de Taki Marca. Tema grande y bueno, muchas gracias. Ya viene el segmento de coro, segmento de grupos folclóricos. Con gusto los voy a poner. Y por supuesto, ya les he puesto muchas veces y seguiré poniendo. Porque son alabanzas que recientemente terminaron el trabajo, hicieron lanzamiento y ya está disponible para poder escuchar, para poder cantar. Muchas gracias, Luchito. Dios los bendiga en esta mañana. Gracias por su sintonía. Cuyay TV, Televisión Digital. Saludos cordiales, hermano segundo. Bendiciones, full sintonía desde Calpi, Riobamba. Muchas gracias. Juanita dice, buenos días, hermano segundo. Excelente su programa. Full sintonía en Riobamba. Muchas gracias, mi estimada hermana Juanita. Última alabanza de este segmento. Cantayo. Manda Dios, tajatunista.

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Nueva York y Mataca, 9 de la mañana, 19 minutos. Aquí campa sintonía, manta. Aquí voy a para compañía Cuscamanta. Saluditos y bendiciones, Juanita, Ninka, buenos días, hermano. Saluditos desde Guayaquil, excelente programa, mi hermano. Dice. ¿Cómo está, mi estimada Juanita? Dios me los bendiga. Gracias por escucharnos. Por acá tenemos también Dieguito Yucaya. Buenos días, hermanos. Saluditos desde Xinjiang, Santa Fe. Desde la casa de novia estamos a full sintonía. Ay, que casarás con apis, casaracos. Viaja con apis, viajaco. Guaño con apis, guañusca. Causé que catinja mi tucuilaya, ¿no es cierto? Josecito Quispeninca, buenos días. Bendiciones, saluditos, hermanos. Segundo desde Quito, Ecuador. Muchas gracias, bendiciones. Plataforma de Facebook Manrichon, Rosita Caizaguano. Buenos días, Jaguama, Yuxicita, te convidasca. Manuelito Pilatuña, buenos días, Dios los bendiga. Fiore Yuilema. Hermano, segundito, buenos días, Dios les bendiga. Saluditos en Cebadas para la familia Naigua Yuilema. Dios los bendiga en Cebadas, familia Naigua, familia Yuilema. Fiurela. May Manderkangi, chingarishkan. Kai tukui punchakona, yukanchi fiel oyente. May tachapurikurkangi. Valente Pablito Jawaman, shukpulgarcito, buenos días. Sarita Alejandra, yukanchi fiel oyente. Buenos días, hermano segundo, bendiciones, saluditos. Saludos también, cómo no saludar a la familia Mushukausay, allá en Capital, capital de los ecuatorianos. Alfred Sayay, gracias por seguirme. Dios los bendiga. Juanita, buenos días, hermanos. Saluditos desde Guayaquil. Excelente programa, hermano. Muchas gracias. Nuestro fiel oyente, hermano Francisco Tenemasa, también ya se unió. Por acá, por TikTok Live. Muchas gracias, bendiciones. Martita Paucar, saluditos cordiales desde Quito, Pinta. Muchas gracias. Allá en Pinta, Dios me los bendiga. I'm here, dice. Ya llegué, dice, aquí estoy. Sí, saludamos siempre, sí, saludamos. Mientras den reporte de sintonía, siempre saludamos a nuestros fieles oyentes. Aquí estoy, usted no saluda, no lee, no saluda, no hace nada. Ya estamos saludando, muchas gracias, gracias por su sintonía. Alfredito, hola, siervo de Dios, Dios los bendiga. Buenos días. Llegando, llegando, dice, llegue, llegue. Pero no llegue quietito, siga tocando la pantallita. Comparta nuestra programación. Suma Cantasca con Agua, con así, Ministerio de Coros, Caballeros, Grupos Folclóricos con Agua, Caito Tamantores, compañías. Ñami, primera hora de Tocuchinchi. Inteligencia Artificial. Rurashka, suma cantito con la, pero cae canto con la tapi. Pirurag, tiare. Felicitaciones, Grupo Shaday. Y si nos llata, Pulucateño, a ver, imagínate mi cancha y página, Pulucate Fuego. Chay canal con apica y trabajo con atrás que ya chica sirven. Nos ha servido de mucho para poder proyectar esas hermosas alabanzas. Catinchi, catinchi. 8 de la mañana, 28 minutos. La pantallita Tiki dice, buenos días hermano, segundo, estamos a full volumen. ¿Cómo está pues mi estimado, mi estimada? Dice la pantallita Tiki. Estefanía León, gracias por seguirme, buenos días. Elvita Nagua, dice bendiciones hermano segundo. Por acá, por allá, por todos lados. Pero chingarispaca, tuco y medio manta chingarino, ¿cierto? Muchas gracias, bendiciones. Estimada Nancy, gracias por seguirme. Gracias. Gracias por su sintonía. Así es, dice. Cuando se asoman por todo lado, ¿no? Pero cuando se pierden, ni por ningún lado nos escuchan. Shinami, Shinami. De topando la pantallita, por favor. Y el

regalito también, por favor. Muchas gracias. Ayer estaba, dice, ¿dónde estaba mi estimada hermana? Cerca de mí. Pero si no saluda, ¿cómo podemos saludar? Andamos medio ciegos. Muchas gracias, Dios me los bendiga. Gracias por su sintonía. Vamos con más alabanzas en esta mañana. ¿Cuántos quieren cantar esta hermosa alabanza? La grandeza de mi Dios. Cantamos.

La grandeza de mi Dios, yo cantaré. Estás en compañía del Buen Sembrador 100.1 en esta mañana. Gracias por su sintonía. Saluditos y bendiciones. ¿Quién es nomás? Luchito. Saludos cordiales. Dios les bendiga desde Durán. Excelente programa. Gracias, mi estimado Luis. También dice saluditos para mi mamita Tránsito Malán Valente, papito Manuel Muñoz allá y en Troje Grande. Dios los bendiga. Muchas gracias. Y seguimos. Aún en momento de pruebas y luchas, no nos rendiremos. Saludos, Pablito Vadillo. Buenos días, hermanos. Segunditos, saluditos desde Machala, El Oro. Saludos a todos los oyentes. Saray, gracias por compartir nuestra programación. Envíen saluditos. Pidan su alabanza favorita. 8 de la mañana, 32 minutos.

Dios Paco y Aymanta, Caru y Ascañi. Saludos, hermana Gladys. Dios los bendiga, buenos días. Bendiciones, hermano Segundo, muchas gracias por su presencia junto con su familia. Mejor, muchísimas gracias, gracias por invitar. Gracias por tomar en cuenta. Me siento como una, como uno de la familia más. Muy agradecido con Nachito. Ayer tuvimos una linda noche lleno de gozo, de alabanza, de mensaje de la palabra de Dios con Pastor Juan Carlos Suero. Pasamos de lo mejor. Y esperamos que para ustedes también haya sido de bendición. Porque Nacho estaba muy contento, muy feliz. Esa sorpresa no lo ha esperado. Así es, ¿no? Cuando merece, lo merece. Y cuando no merecemos, no merecemos. Así que subimos una noche de hermosas alabanzas. Unas que dos lágrimas. Y una de las cosas que yo no sé, alguien conocía, alguien de aquí, alguien que quienes están escuchando conocen. Bueno, Gladysita conoce a la hermana Sarita Sagnay, finadita Sarita Sagnay. Una de las hermanas de gran corazón a sí misma. Una de las hermanas que también ha ayudado, ha tenido un gran corazón. Estuvo ahí presente su esposo, sus hijitos. Y yo veo que también compartieron muchos momentos juntos, como familia. Cuando recordé de Sarita me salió lágrima. Sarita estuvo muchos años acá con su esposo y luego trajo a sus hijos. Después se fue para Ecuador y otra vez quiso regresar, pero no pudo llegar. Perdió la vida en el camino, eso nos dolió mucho. Así es, mi querido hermano. Por acá dice, póngate. No los voy a poner, así que no comente, solamente les voy a bloquear. Usted sabe, si por ahí da esas músicas, ve, desliza y escúchalo, mi querido Adriancito GL. Pero no nos queremos que falte respeto, porque aquí no escuchamos ninguna música de ese tipo. Más respeto, por favor. Vamos con saluditos, por favor. Así es. Gracias, hermana Gladysita, por invitarnos. No sé si está escuchando Nachito en esta mañana una vez más. Feliz 50 aniversario. Feliz 50 años de experiencia. 50 años de dar gracias a Dios por la vida. Y nosotros también estamos a unos 2 que 3 pasitos para llegar a los 50. Así que también vamos a ver, esperamos a ver si también nos recuerda de nosotros, ¿no? Luis Tene, buenos días, hermano, un saludito en Monjas Alto para la familia Tene Remache desde Machala. WRBJA, hola, hermano, buenos días, bendiciones. Rosita Morocho desde Guayaquil le saluda, dice, ¿cómo está, pues, mi estimada Rosita? Así es, mi hermano, dice. Claro, les advertimos, pero si no nos hacen caso, les silenciamos para que pueda escuchar desde así silencio. Pero si no, pues, lamentablemente. Invitará, dará la dirección para llegar, hermano Segundito. Dice, claro, por supuesto. Ya cuando lleguemos a los 50 vamos a invitar. Y también ya mismo viene. No sé si es bendición, yo creo que es bendición. Ya mismo viene una fecha tan especial para la familia, especialmente para mí, mi esposa y mis hijos. Una de mis hijas se va alejando de nosotros.
El mes de octubre, los vamos a estar invitando. Quienes puedan asistir, quienes están cerca, esperamos que nos acompañen. Hola, hermano, buenos días, un saludito para mi mamita en Durán, mamita Gregoria Cubi. Y para mi hermanita, dice, saluditos y bendiciones. Esteban, saludito, segundito, dice, saludos a mi esposa que cumple años, a mi esposa Nancy Chukuri. Ya en unos minutitos lo vamos a poner, Happy Birthday. F-A-N, gracias por ese quiere, mi Dios nos los bendiga, buenos días. Janetcita, gracias por compartir. Cantashun, cae cantito, cantito.

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No sé si matar una con que cae tutamanta ahora. Hay gente con acá desayunito, hay gente con acá trabajito, piñampi. No sé en qué actividad te encuentras, pero es ahí donde acompañamos con estas hermosas alabanzas. Saluditos. Sin más por acá, saluditos y bendiciones. Saludos, pisa, ñucanchigua, tandaya, caitutamanta, horas, tandarí, cucuna, chayamu, cucuna. Estimado Esteban, saluditos, segunditos, saludos a mi esposa que cumple años, Nancita Chucuri, Dios los bendiga. Fan, gracias por ese quiéreme, Dios me los bendiga, igualmente. Manuelita, saludos hermanos desde Ambato para la familia Tene Chisac. Familia Chisac, Dios me los bendiga. Familia Tene, buenos días. Saluditos y bendiciones para todos. ¡Feliz domingo! Muchas gracias, estimada Fanny Cárdenas. Dios me los bendiga. Buenos días. Rosita dice: hola hermano, un saludito para mi hija Vanessa Morocho en Cajabamba. Dios me los bendiga. Saluditos para Vanessa ya en Cajabamba. Luisito 593. Ese mojito llorando. Póngase feliz. En momentos de tristeza, claro, hay que estar triste, hay que llorar, pero después de una lloradita, hay que alegrarnos. Héctor Hernández, saluditos hermano, a full sintonía en Quito, Guamaní. Familia Hernández, Guamán, Dios me los bendiga. Buenos días. Y más por acá, saluditos, dice. Hola, buenos días, hermano segundo, que Dios Todopoderoso les bendiga. Saluditos, dice. Un saludo para la familia Las Luisa desde Ambato, dice. Dios me los bendiga, familia Las Luisa. Buenos días, Dios los bendiga. José Edgar Cepeda, bendiciones hermanos, segunditos, saludos desde Chinchín Centro Cívico. Por acá también dice saluditos para mi princesa Yanela Alcocer y Benjamín, que están a full sintonía. Gracias por su sintonía. Saluditos, Yanela. Saluditos, Benjamín. Como dicen en inglés. Gracias por seguirme, 2827. Gracias por seguirme. Vamos a la plataforma de Facebook. Rosita Tupaña Guamán, buenos días hermano segundo. Estamos escuchando en Quito, bendiciones. Muchas gracias mi estimada Rosita Tupaña. Buenos días. Manuelita Buñay, saludos hermano segundo, bendiciones. Pase un saludito en la comunidad Chacán Calguachi para toda mi familia que son fieles, fieles, fieles oyentes. Nunca pierden, dice nuestra programación. Y el oyente, que Dios los cuide. Ajipunya. Ajipunya Manolita Buñay, Ajipunya. Pagui Kiskaskamanta, Pagui Uyaskamanta. Víctor Cepeda, si a alguno de ustedes le falta sabiduría, pídanla a Dios. Y Él se las dará. Pues Dios da a todos generosamente. Sin menospreciar a nadie, Santiago 1:5. Muchas veces no pedimos esa sabiduría. Muchas veces sentimos suficiente con lo que sabemos. Entonces dice, si a alguno de ustedes le falta sabiduría, pidan, pidan, por favor, pidan. Ama mana mañash papuriku chigyachunin. Gracias por este hermoso versículo, estimado Víctor Cepeda. Pablito Vadillo, buenos días hermanos segunditos, saluditos desde Machala, El Oro. Muchas gracias. Miguel Osvaldo Coronel Astudillo, buenos días, mándame un saludito. Saludos para mi familia Coronel en Girón. Familia Coronel allá, yo creo que debe ser en el sur de la capital, ¿no? Por Chillogallo, por el Girón. ¿O hay otro Girón? Pues como yo viví muchos años por allá en la capital, conozco que por Chillogallo es el Girón. Si es por otro lado, me especifica, por favor.
Cajilema José, buenos días y bendiciones para todos ustedes. Muchas gracias. Saluditos desde mi bello país, Ecuador. Viene coro Dios Pactiana, gloria y majestad. Cantito con Aullarín, mi domingo tutamán.

Está hermosa alabanza del Ministerio de Coro, Dios Pactiana. Gracias por su sintonía en esta mañana. Domingo, tutamanta, piquiquinta, compañanchik, suma, cantasca con agua. Pagui Campa sintonía, manta, Dios bendecía a Chung. Hasta agua, cantasca con agua. Sienes ya, saluditos, mana, faltana, can, saludos, cuna. Más naya, quisca, cuna. Compañía TV, hola hermano, estamos a full sintonía en Riobamba. Pase un saludito en la comunidad San Ancahuán Alto. Están escuchando su programa, una alabanza de JJ Chicharito, por favor. Muchísimas gracias, Ñaya Churashun, Compañía TV. Buenos días, Mashnaya San Ancahuán Alto, Piuyaco, Cona. Allí Tutamanta, Guauquipani, jóvenes, Guambracona, buenos días. Dios bendecía a Chun. Una tutamanta saluda a Shanini, Pani, Juanita, Gualán y mañana Estados Unidos y mata pasea con Podico. Pai Kakani, Ning, Nuarimapi. Dice, buenos días, hermano, segundito, ¿puede pasar un rato por aquí? Manara exquisito Chiriagpi, Ning, Shinaka, tengo que volar por allá, entonces. Juanita, buenos días, bienvenido a Norteamérica. Ñaya, ojalá chichichichi al lado chaita pasayo. Una cashpaca medio amsaya, tutayapi. Chaita pasayo. Naka, muchas gracias. Vamos con más saluditos en TikTok. Cajilema José, buenos días. Bendiciones para todos los oyentes. Muchas bendiciones desde mi bello país. Muchas gracias. Angelito C, por favor, yo le escribí por WhatsApp. Dice. Ok, mi querido hermano. Ñaya Huilla y Kunawan Tanda Chispa, Ñaya Huilla, las 9 Totamanta Tuku. En unos minutitos. Así que siga compartiendo, por favor, siga compartiendo a más oyentes. Miguel Osvaldo Coronel Astudillo Girón es por el Azuay, dice. Muchas gracias. Como yo vivo en Quito, también hay Girón. Sinaca, Girón, Azuay, lado P. Saludanchi, Dios bendecía a todos. Silvia Muyo, buenos días, mi siervo de Dios. Muchas gracias, buenos días, Dios me los bendiga. Silvia Muyo, gracias por compartir. Gracias por compartir nuestra programación. JJ Chicharito, Dios les bendiga, mi querido siervo, dice. Excelente programa y full sintonía en mi casita Cochacorral. Bendiciones. ¿Cómo está, pues, mi estimado JJ? Casi le digo JJ Chicharito, pero ha sido Chicharito. Dios me lo bendiga, mi estimado amigo, hermano. Un gran joven. Un gran siervo también en diferentes. ¿A dónde no has llegado, no? Eso es solo por la bendición de Dios. En algún momento no dude que va a llegar a los Estados Unidos. A las tierras lejanas. Todo es en tiempo de Dios, mi querido hermano JJ Chicharito. Así que primero siga trabajando en el ministerio allá en Ecuador, a todos los rincones de nuestro bello querido Ecuador, donde Dios lo llame, vaya, mi querido hermano, y ha sido de mucha bendición. Y si es por acá, también podemos servir de la mejor manera donde Dios nos ponga. Así que saluditos para su papito, para su mamita, para toda su familia, mi amigo hermano JJ Chicharito, gracias por escribir. Siga compartiendo, por favor, nuestra programación. Rodrigo Mollón, saluditos desde Santiago de Chile, full sintonía. Oiga, qué alegría llegar a diferentes países del mundo. Allá en Santiago de Chile, Rodrigo Mollón, Dios nos bendiga, muchas gracias. También dice, saludos para Juanita, dice. En New York también, por favor, queremos un cuisito, dice Gladysita. Ña Juanita Uyarifica, ña. Nos hace agua la boquita, no pensando en el cuis. Yo estoy seguro que para mí sí trajo. No sé para usted, Gladysita. Ay, sí, no lo sé. Davis Yasaka, siervo, excelente programa, muchas bendiciones desde Guayaquil Centro, muchas gracias, mi estimado Davis. Giovanni Guamán, saluditos, hermanos, saluditos desde Corona, Queens. A ver si puede pasar una alabanza de Juan el Sembrador, claro, por supuesto, ¿cómo no? Pues.
Gracias, Churayo. Gracias, Giovanni. Dios nos bendiga. Tema Canchina. Gracias, hermano. Ya vamos a poner. Miguel Paucar, no, ha sido Manuelito Paucar. Saluditos del Guayas, dice, gracias. En nombre de Jesús, muy pronto, mi hermano y colega, muchas gracias por sus saluditos. Gracias, adelante siempre, dice JJ Chicharito. Así es, mi querido hermano, muchas veces nosotros queremos apresurar. Yo tengo mi experiencia. Ya creo que es más de 15 años. Cuando por mi propia decisión, por mi propio esfuerzo quise llegar a este país, pero el Señor me dijo, jalando de las orejas, todavía no es tiempo, así que regrese, por favor, siga trabajando más. Después de unos añitos, creo que después de, el Señor me dijo, espere un poquito, así poquitito. Sabemos que en el Señor un día es, parece un año o 10 años. 10 años parece un día, un momentito. Así que me dije, espera poquito que los voy a poner donde usted quiere estar. Pero humanamente yo jamás pensé llegar a este país. Creo era después de 10 o 12 años. Sin pensarlo, me puso aquí a mí y a mi familia. Muy agradecido con Dios. Así que no pierdes esperanza, mi estimado JJ Chicharito. Hay muchas iglesias que están creciendo. Quizás cuando usted venga haya más iglesias. Cajilema José, Isaías, capítulo 41, verso 10. No temas porque yo estoy contigo. No desmayes porque yo soy tu Dios. Siempre esfuerzo, dice. Así es, mi querido Josecito Cajilema, muchas gracias. Manuelito Auquilla, saluditos desde Milagro, Guayas, bendiciones. Muchas gracias. Josecito Lema, saludos, hermano. Buenos días, full sintonía en Baltimore, familia Lema Caiza. No llore, hermana Gladysita. Yo estoy seguro que Juanita va a sobrar la pata derecha del cuisito. Así que más que sabor y anga paisa. Exactamente. 10 de la mañana, 2 minutos. Cantito con agua, quinta acompañación a través del buen sembrador, Opagui Ñucanchi, sintonía Picascamanta. Cay cantito y mañucata, jatunta yuyachiscaca. Cay cantito y mawan, cantas canchi, huacas canchica. Felicitaciones, JJ Chicharito.

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1: Jamie Khan, el buen sembrador, 100.1 suma, programaciones, Huilla y Conagua acompañanchi. Yami Tucún, Tucún, Tucún, 9 de la mañana, 17 minutos, las 9, 17 minutos. Pagui Campa Sintonía Manta, Masnaya Quisca, Cocona, Ñucanchi, Guantandaya, Chayamu, Cocona. Segundo domingo, Moposita, buenos días, gracias por compartir nuestra programación. Manuelito Pala, saludos desde la Iglesia Nueva Vida en Cristo, Bronx, Niza. Iglesia Nueva Vida en Cristo, alabado, buenos días. Fernandito TC, buenos días, hermano, Dios les bendiga, full sintonía en Bronx. Muchas gracias. Gladecita, Gladecita, buenos días, Pagio y Acushkamanta, Ñacha, Trabajito y Mapicán. JJ Chicharito y Manishka, gracias por compartir estas hermosas alabanzas. Con gusto, mi querido hermano. Y que siga grabando más alabanzas para nosotros ponernos. Saludos, saludos a todos. Jessy, hermano, muy buenos días. Me puede pasar un saludito a mi hermana Janet y a su esposo allá en Durán. Cómo no, saludamos aquí. Cómo no vamos a saludar. Ustedes son nuestra preferencia. Sus saluditos son bienvenidos. Elenita Uquilla, buenos días. Sigan topando la pantallita, por favor. Sigan dando tiki tiki o manakespaka tap tap. No sé cómo lo llaman, pero hagan ese favor, por favor. Elenita dice, buenos días, hermanos. Segundo, Dios les bendiga. Muchas gracias. Igualmente, Dios bendice a Chutamanta. RBC Sandrita León, bendiciones, hermano. ¿Cómo está? Buenos días, buenos días. Mishkaka, buenos días, hermano, bendiciones. Muchas gracias, gracias por sus bendiciones. User 2345, buenos días, bendiciones, hermano. Una mañana bendecida para todos los oyentes de Frecuencia Radial 100.1, el buen sembrador Nishpakishkaska. Pagui, estimado, estimado User 2345. Saluditos desde Guatemala, dice. Muchas gracias, bendiciones. Oiga, ¿usted es de Guatemala? ¿O es de Ecuador que está por allá por Guatemala? Saluditos, mi estimado user 2345. Dios me los bendiga. Angelito, gracias por compartir nuestra programación. Oiga, Shunguka, Chaupi Shunguka, Ecuador, Pichaupi, Cacotín, Estados Unidos, Piachin, Angelito. Con una bandera de Ecuador y otra bandera desde los Estados Unidos. Abelito, ¿cómo está, pues? Sintonizando el buen sembrador, dice, saludos, mi ñaño. Dios me los bendiga, Abelito, ¿cómo está, pues? Abelito o Abelino, imashutikangui. Saludos y bendiciones, un fuerte abrazo. Cinco, Dios me los bendiga. Angelito, gracias por compartir nuestra programación. Paikashunguka, Chaupishunguka, Ecuador, Pichaupika, Cotin, Estados Unidos, Piachin, Angelito. Con una bandera de Ecuador y otra bandera desde los Estados Unidos. Abelito, ¿cómo está, pues? Sintonizando el buen sembrador, dice.

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Así que escríbame, por favor, para yo poder complacer. Pero yo tengo una alabanza favorita. Pues si usted no lo dice, yo voy a poner mi alabanza favorita. Beatriz Paucar, bendiciones, mi hermano. ¿Cómo está, pues? Saluditos y bendiciones. Abel Naula, saludos, segundito. Bendiciones, tu programa está muy bonito. Siga escuchando, mi querido hermano. Siga compartiendo. Que lleguemos a más oyentes, por favor. Y se pase un saludito en Chinchín Centro Cívico, en la Iglesia Camino y la Verdad. Saludos a todos, pastores, líderes, ancianos, ministerios como coro, jóvenes. Tuve con apa saluditos, ñucatío Salvador, Yucaya, buenos días, doy a Cupica, tía Rosaria. Perdona, pangue, maicaro, tarispaca, cungarishina, tucuscanchi, pero saluditos, tacachanchi, tuque familia, pa. Ñuca familia, centro cívico y mapi, ñucatío Joaquín, Yucaya. Porque creo que ñaya, su siglo de mamá Chaya Grinca. Dios ha bendecido todavía, está acompañando a los hijos. Saludos Marquito, a su amada esposa Martín. Dios los bendiga. A todos en esta mañana saludándoles. Alfonsito Remache, buenos días, Dios te bendiga. Saluditos desde Ecuador, familia Remache. ¿Cómo no saludar a la familia Remache? Luisito Guaraca, saluditos desde Guayaquil, Ecuador, Huauqui Segundo, Allí Tutamanta, bendiciones, muchas gracias, bendiciones. Huauquisitos, panicitas, Dios los bendiga. Píllate Gastaguan, píllate. Vicente Arias, muy buenos días, desde Salarón, de parte de Vicente Arias Rojas. Oigan, están cordialmente invitados a la Feria de Rastros en Salarón, los viernes. Que no se pierda la tradición nuestra. 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Salarón Feria de Rastros Marachingarina, Canchina, Carrichic, Richic. Negociantes. Ama solo Riobamba y Macajabamba, Guamot. Vayan por todo lado, que por Salarón está botado dinerito, creo. Así que vayan, están cordialmente invitados. Y ya te estamos saludando a Beatriz Paucar. Muchos saludos desde los Estados Unidos, desde Baltimore. Maryland, muchos saludos, mi hermano. Dice, muchas gracias, mi estimada Beatriz Paucar. Dios me los bendiga. Abelito dice, bendecido, ñaño, bendecido. Dice, gracias, muchas gracias, dice. Gracias por escuchar. Taita Dios Caño, Canchipacu, ya, ya. Esa misma, pues, esa merito sabe bendecir. También es mi favorita, así que ya voy a poner, no se me vaya, mejor comparta. Al Ministerio de Coro, Luz a las Naciones. Saluditos en Batachaya Chipán. Segundito Yucaya, saluda Corca, ministro. Mana Kungarishka, Chupaika Yuyarikun, ministro. Me complace con un canto. Nunca Cristo me ha dejado de parte de Domingo Pérez. Bendiciones. Muchas gracias. En unos minutitos ya les voy a complacer esa alabanza, así que no se me vaya, por favor. Gracias por su sintonía. Por favor, ñanito, póngame esa alabanza, dice. Claro, por supuesto. La voz de Guachito, dice, una alabanza de coro manantial. Oiga, estoy endeudado, ¿no? Ahorita mismo los voy a buscar. Usted me pidió coro manantial, así que ya los voy a buscar. En este momentito ya les voy a poner. ¿Cuál es la alabanza favorita? ¿Cuál es la alabanza favorita del Ministerio de Coro Manantial? Ñaya Churaya. Hermano Segundito dice, por favor, pase saludito de WhatsApp. Ya le pasé, mi hermano. Ya pasé la cuña también. Yo creo que usted se ausentó. En los momentos de cuña ya pasé el spot oficial de Guayaquil, Ecuador. Ya les mandé, mi querido hermano.
Así que...

Será después de una horita otra vez. Abelito Naula, gracias, hermano Segundito, por favor, saludos. Que tengas un excelente día, mi hermano Segundito, dice, muchas gracias, Abelito. Gracias por escucharnos, yo creo que usted ya se va, no se vaya, hermano. Quédese, por favor, siga compartiendo, que no nos bajemos la audiencia. Un alabanza, hermano, de coro Renacidas por Cristo, vivir junto a ti. Muchas gracias, ya los voy a poner. Y más yo te me engancha el coro.

Esa también es una de mis alabanzas favoritas que yo he cantado justo en el lanzamiento del Ministerio Caballeros Adonai. Y también tengo hecho un cover, una estrofita. Así que me gusta cantar esa alabanza. Ya mismo voy a poner mi estimado Alfoncito Remache. Gracias, gracias. Olger, saluditos desde Quito, desde Yaruquí. La voz de Guachito, pase un saludito en la comunidad de Anacocha, la familia. Familia, ¿y más familia tienes? ¿Familia bueno? ¿O familia malo? Jota. Ah, Junior Yauri. Saluditos, mi hermano. Buenos días, dice, desde Quito Centro. ¿Cómo está, pues, mi estimado Junior Yauri? Dios nos bendiga. Gracias, gracias por escucharnos. Francisco Mendoza, buenos días, hermanos. Saluditos desde Colta, Majipamba. Un saludito a mis hijos, Erika, Lian y Alex en los Estados Unidos. Gracias, por favor. Gracias, gracias. Y Mashi Tukuiman Carcani, dice la voz de Guachito. Ya vamos a poner, ya vamos a poner, ya vamos a poner. Abelito Naula, gracias por saludar a mi padrino Salvador Yucaya y su esposita, dice. Gracias, Yucatío Salvador Yucaya. Dios bendecía. Estaban saluditos con agua, compañeros. Ñaya, saludas una plataforma de Facebook, voy a cojonar. A ver, dice un kai cantito, Domingo Tutamantapi. Aquí está. Viernes Manta Ñucanchi, la voz de Guachito y Mama Ñarca. Les dije, domingo los voy a complacer.

Alabanza de nuestros hermanos guatemaltecos. Gracias, mi estimado user 2345. Gracias por solicitar esta alabanza y por compartir. Domingo Pérez, interpretando Nunca, Nunca Cristo me ha dejado. Así es, mi querido hermano, mis queridos radio oyentes. Dios nunca no nos ha dejado, siempre ha estado con nosotros. Si ha estado en los momentos buenos, mejores, aún más en los momentos más difíciles, Dios ha estado con nosotros.

En Juliana Radio, El Buen Sembrador 100.1, 9 de la mañana, 38 minutos, las 9:38 minutos, Pagui, Kambak, Sintonía, Manta, Dios bendecía, Chun, Ayituta, Manta. Pagui, Ñucanchi, Guantandaya, Casca, Manta, Berito, Naula, gracias por escucharnos. Elvi, te quiero mucho, bendiciones, hermanos, saluditos desde Baltimore. ¿Cómo está, pues, mi estimada Elvi? Dios me los bendiga. Shamung, mi coro renacidas. Cristo, vivir junto a ti. La voz de Guachito dice: familia Guacho, Bueno, Cepeda, Chimbolema, Mangia, Vargas, Chuqui. Familia en Cristo, somos bastante, dice. Así es, mi querido hermano, así es. Gracias, mi hermano, dice. Muchas gracias. ¿Quién más saluditos para acá? Sarita Paucar, buenos días. Gracias por ese corazoncito. Manuelita Tene, gracias por ese pulgarcito arriba. JJ Chicharito, cantas Catañao y Acercanchi Compañía TV.

Cantasca con agua, domingo totalmente acompañante a través del Buen Sembrador 100.1. Hermosos ministerios interpretando hermosas alabanzas.

Saludos, María Chacaguasay. Saludos, hermano, desde Ambato, Ecuador. Bendiciones. Estimada Tere Cutia, buenos días.

0: Coro, luz a las naciones, iglesias y hasta con la chica y manta. Sumas cantito, caituta manta ahora. Luz a las naciones. 9:47 de la mañana, 9:47. En casa, saludos hermano Manuel, bendiciones. Mis papani Teresa Cutia. Ya te gastaba tan en Cusca L. A ver, MLKP. Dios los bendiga, buenos días, gracias por llegar. Mari de corazoncitos, gracias por seguirme. Los que son nuevos, síganme por favor. Carmita Guachilema, saludos, Dios les bendiga, hermanos. Saluditos desde Spring Valley. Para todos los oyentes, Nispa Kishkanka. Carmita, buenos días, Dios los bendiga, gracias. Hasta Juan Cantasca con agua, acompañan chica a través del Buen Sembrador 100.1. Ñaya, ñaya, ñucanchi, programación Tucuri, horas y maman, chaya, munchica, ñaya, ñaya.
1: Desde Brooklyn, Nueva York.
0: Calientitos estas hermosas alabanzas.
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Cantes que con el acompañante y domingo tu tamanta punja y amun. 10 de la mañana, 52 minutos, Nueva York, Pi, Ecuador, Pica, 9 de la mañana, 52 minutos. Pagui, Camba, Sintonía, Manta, Dios bendice a Chun. Somos cantas que con agua en compañía, Chun, hasta buen ministerio de caballeros, Adonai. Que es nacida a mí, que hay trabajito con Ematapi, Shururashka, que hay Nueva York y Mapi, Shinaka. Apamunchi. 9:53 minutos, saludos a Anita Quispe. Buenos días, Dios los bendiga. Ninka, buenos días, hermano. Bendiciones, ¿cómo está mi estimada Anaí Quispe? Dios me los bendiga. Gracias por ese quiéreme, mi estimado hermano Kipo. MLKP. Dios los bendiga, gracias. Nancita Guachilema, saludos, hermano, allá en Ecuador para mi mamita Juana y mi hermana desde Spring Valley. Saludos, Nancita, Dios los bendiga. Y también para mamita Juanita. Dios me los bendiga en esta mañana. Y seguimos con estas hermosas alabanzas.

aún sabiendo que es malo, siendo consciente de lo que estoy haciendo, he fallado delante de ti, Señor. Ministerio de Caballeros Adonai, con su reciente trabajo discográfico, interpretando Quiero Servirte Solo a Ti. Somos Cantasca con Agua. Pastor Danielito, buenos días, Dios los bendiga, Dios Todopoderoso los bendiga, saluditos desde la distancia. Que el Señor nos cuide siempre a todos, muchas gracias. Y aquí marca junto a Salmos de David, uno de los temas nuevitos. Grande y bueno. Alejandrito Chávez, buenos días. Saludos, buenos días de Dios, dice muchas gracias, buenos días. Carmita Guachilema dice saludos, hermano, en la comunidad Chausán Totorillas, a mi mamita Juanita y a mi ñaña.

0: esta mañana no pudo faltar. De aquí marca junto a Salmos de David. Este hermoso tema, grande y bueno eres tú, digno de toda alabanza, de toda exaltación. Exactamente, 9 de la mañana, 59, las 10, Tutamante, Ecuador, pi. Las 11 de la mañana, Nueva York, pi. Las últimas alabanzas ya llegando a la parte final de nuestra programación. No se me vaya antes de que termine, por favor. Ese otros minutitos más. Chamón Mikayari y solista Lazo.
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¡Oye! Gracias al Ministerio de Grupo Callari. Junto a nuestro querido, conocido salmista Lazo. Lazito, antes de que pase muchos años más, tiene que grabar otras alabanzas con bandita. Eso le queda y le pega al Lazito. También con jóvenes compartiendo esa producción. Unidos, Grupo Callari, y también salmista Lazo, Guiñay Pactaquillón, hasta el último suspiro de nuestras vidas. Kermita Guachilema, gracias por compartir con sus amigos. No se me vayan, por favor. Glorita, saludos, hermanos. ¿Cómo está, mi estimada Glorita? Dios me los bendiga, buenos días. No sé de dónde nos está sintonizando, dónde nos escucha. En Ecuador, en Estados Unidos, Colombia, España, no lo sabemos. Pero gracias por sintonizar. Arquitecto Johnny Cofre Criollo. Saludos cordiales desde Guayaquil. Arquitecto Johnny Criollo Puno, en plena sintonía, nos dice muchas gracias, bendiciones. Muchísimas gracias. De esta manera, llegando a la parte final de nuestra programación, todo lo bueno se acaba. Todo lo bueno se termina. Ya me voy. Me voy. Me voy. Los que quieren que vaya, pongan me gusta. Muchísimas gracias. Conmigo estaremos encontrando cuando sean 8 de la noche del día lunes. Calla tuta. Yucanchik programaciones que caen el Lu, a ver, viernes con AP 8 a 10 de la noche. Requinteando. Domingo Totamanta con a 7 manta, a las 10 Totamanta cama. Lunes con AP, las 8 manta, a las 10 Tutacama. Invitas a mi canguichi, invitas a mi canguichi, Guyach. Y por supuesto, no dejen de escuchar Radio El Buen Sembrador. Diferentes programaciones con diferentes hermanos locutores. Locutora. 24-7, acompañándole con diferentes programas de Radio El Buen Sembrador. Mari Duche, hermano, saluda en Chamanga, la familia Pilamunga Duche. Allá en Chamanga, buenos días, Dios me los bendiga. Mi estimada Sarita Peucar, gracias por ese corazoncito. Mi estimado Cipriano Pucuna, buenos días, hermanos, saluditos desde Cantón Payatanga. Saluditos y bendiciones allá en Cantón Payatanga, Dios me los bendiga. A todos un inmenso abrazo y gracias por esos tiqui tiqui a la pantallita. De esta manera, agradeciendo de ustedes y retirándome porque tengo que hacer otros asuntitos y por lo tanto, Rini Yami, Marianito Caizaguano, saludos y bendiciones, mi hermano segundo Yucaya, muchas gracias, bendiciones igualmente para ustedes. Un abrazo, que tenga un excelente fin de semana y también un bendecido inicio de semana. Dios me los bendiga. Gracias. Mi nombre es Segundo Yucaya. Los micrófonos abajo y con nuestros corazones arriba. Con nuestro ánimo encendido. Nos retiramos de usted. Que tengan un excelente día. Kayakama. Dios bendecía. Acti, cuida, acti, gracoshu. Muchas gracias. Bendiciones. Bye bye. Chao. 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
3: Gran encuentro de hermandad preparando almas para la venida de nuestro Señor Jesucristo. 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Programa para la inauguración del día martes 21 de julio. Concentración en la carpa con todos los invitados, pastores, ministerios, miembros de diferentes iglesias, autoridades eclesiásticas y civiles. Calle de honor con los coros invitados. Primero, entrada con la bandera cristiana por la hermana Clara Guarat. Segundo, entrada con la bandera nacional por la hermana María Jesús Yucaya. Tercero, entrada con la Santa Biblia por la hermana Elsa Cepeda. Cuarto, entrada con la cinta inaugural por las señoritas Anaí Pilamunga y Melanie Pilamunga. Quinto, entrada de pastor local y pastores invitados, diáconos, autoridades eclesiásticas, civiles y todos los invitados. Sexto, himno a la Biblia a cargo de Coro Ebenezer. Séptimo, himno nacional por el hermano Amador Atupaña. Octavo, palabras de bienvenida a cargo del presidente de la iglesia, hermano Gustavo Caizuano. Noveno, ofrecimiento del acto a cargo del pastor local, Segundo Cepeda. Décimo, corte de cinta inaugural por el presidente de Composech, hermano Manuel Tenemasa. Décimo primero, palabras de autoridades invitados. Décimo segundo, retiro de participantes.
4: Segunda parte del programa. Director del programa, hermano Rubén Atupaña. Primero, tiempo de alabanza. Segundo, oración inicial a cargo del hermano Pedro Yuqueya Condo. Tercero, tiempo de alabanza. Cuarto, lectura bíblica a cargo del hermano pastor Juan Cepeda. Quinto, tiempo de alabanza. Sexto, mensaje a cargo del hermano Manuel Tenemasa. Séptimo, ofrenda a cargo del pastor Antonio Lema. Octavo, especiales. Coro Ebenezer, Israelitas de Sasaput, Corderito San Guisel, Coro La Nueva Esperanza, Jinjin Pucará, Coro Celestial, Jinjin Centro Cívico, Coro Imagen Celestial, Jinjin Las Juntas, Coro Visión Celestial, Jinjin Hierbabuena, Coro La Vid Verdadera, Jinjin Colegio, Coro Río de Vida Jinjin Colegio, Conjunto Celestial. Noveno anuncio, décimo oración final a cargo del hermano Feliciano Cepeda.
5: Programa para el día miércoles 22 de julio de 2026. 7 horas a 8 horas café, 8 a 9 horas culto devocional a cargo de la Iglesia Imagen Celestial de Jinjin Las Juntas. Primero, tiempo de alabanza. Segundo, oración inicial. Tercero, especiales. Cuarto, 9 a 12 horas taller bíblico con el pastor Pedro Chinche. Tema la plenitud de los gentiles. Quinto, ofrenda a cargo de las mujeres. 12 horas a 13 horas almuerzo general. 13 a 15 horas taller bíblico con el mismo pastor, el mismo tema. Sexto, tiempo de alabanza. Séptimo, oración final. 17 horas a 19 horas, merienda general.
6: Programa por la noche, 19 horas. Director de programa, hermano David Gualán Cube. Primero, tiempo de alabanza. Segundo, oración inicial, hermano Avelino Gualán. Tercero, tiempo de alabanza. Cuarto, especial. Ministerio Imanuel, Ministerio Muxucaus, Coro Senay San Bernardo, Coro Semillita Celestial. Quinto, tiempo de alabanza. Sexto, lectura bíblica por el pastor Antonio Parco. Séptimo.

0: tiempo de alabanza. Octavo, mensaje con el pastor Pedro Chinche. Noveno,
1: ministración de la ofrenda
0: por el hermano Julián Chuma. Décimo, tiempo de alabanza. Décimo primero, presentación de coros, damas y caballeros y diáconos, diáconos local. Décimo segundo, tiempo de alabanza. Décimo tercero, anuncio. Décimo cuarto, oración final por el hermano Isidro Yugaya Ibaiza. Programa para el día jueves 23 de julio, 7 a 8 café, 8 a 9 culto devocional, a cargo de la Iglesia Nueva Esperanza Chinchín Pucarán. Primero, tiempo de alabanza. Segundo, oración inicial. Tercero, especial. Cuarto, 9 a 12 taller bíblico con el pastor Rosendo Guape. Tema, calendario profético de Dios. Quinto, ofrenda por los ojeres. 12 a 13, almuerzo general. 13 a 15, taller bíblico con el mismo pastor, el mismo tema. Sexto, tiempo de alabanza. Séptimo, oración final. 17 a 19, merienda general.
2: Programa por la noche, 19 horas, director de programa salmista Ariel Ifeya. Primero, tiempo de alabanza. Segundo, oración inicial, pastor Agustín Añilema. Tercero, tiempo de alabanza. Cuarto, especiales, tu redención, tu cantor de Cristo, coro Belén San Bernardo Alto, iglesia San Virgilio Alto, iglesia San Martín Bajo, coro Cordero de Dios. Quinto, tiempo de alabanza. Sexto, lectura bíblica, pastor Luis Chiapa. Séptimo, tiempo de alabanza. Octavo, mensaje, pastor Rosendo Guapi. Noveno, ministración de ofrenda, pastor Luis Guacho. Décimo, tiempo de alabanza. Décimo primero, primera vuelta de concurso con los coros participantes. Décimo segundo, tiempo de alabanza. Décimo tercero.

0: programa por la noche 19 horas, director del programa Pastor Manuel Aizaya. Primero, tiempo de alabanza. Segundo, oración inicial, Pastor Avelino Atopaña. Tercero, tiempo de alabanza. Cuarto, tiempo de especiales, Iglesia Colombia Chico Crosungo. Coro Jesús Ayimichi, San Francisco de Sasapoz. Iglesia San José de Tanquis, coro Oasis de Vida. Quinto, tiempo de alabanza. Sexto, lectura bíblica con el hermano Aurelio Caizabano. Séptimo, tiempo de alabanza. Octavo, mensaje Pastor Mariano Yumaya. Noveno, ministración de la ofrenda Pastor Emilio Morales. Décimo, tiempo de alabanza. Décimo primero, segunda vuelta de concurso de coros, Ministerio Emanuel. Décimo segundo, tiempo de alabanza. Décimo tercero, anuncio. Décimo cuarto, oración final, Pastor Hernán Chacabasay.
1: Para el día sábado 25 de julio de 2026, 7 a 8 café, 8 a 9 culto devocional a cargo de la Iglesia Benecer Quito. Primero, tiempo de alabanza. Segundo, oración inicial. Tercero, especiales. Cuarto, 9 horas a 12 horas, taller bíblico con el pastor Rodrigo Wambo. Tema, arrepentimiento y restauración. Quinto, ofrenda con los mujeres. 12 a 13 horas, almuerzo general. 13 horas a 15 horas, taller bíblico con el mismo pastor y mismo tema. Sexto, tiempo de alabanza. Séptimo, oración final. 17 a 19 horas, merienda general.
2: Programa por la noche, 19 horas. Director de programa, Pastor Pedro Chinche. Primero, tiempo de alabanza. Segundo, oración inicial a cargo del Pastor Gabriel Pilamunga. Tercero, tiempo de alabanza. Cuarto, lectura bíblica por el Pastor Abraham Sarnier. Quinto, tiempo de alabanza. Sexto, mensaje Pastor Rodrigo Wambo. Séptimo, ministración de la ofrenda Pastor Manuel Inguillay. Octavo, tiempo de alabanza. Noveno, noche de talento y alabanza con los ministerios invitados. Pastores invitados, Caballero a Camino Damasco, coro Las 12 Tribus, salmista Ariel Yucaya, coro Redel de Cristo, Celestial de Miraflores y Manuel de Pulucate, Labranza de Dios Quito, Visión Celestial Quito, Cotaló Tungurahua, Linaje de Dios Quito, Rosas de Sarón Huamote, Dios Yucanchiguan Ambato, Rosas de Sarón Alausí. Décimo, tiempo de alabanza. Décimo primero, anuncio. Décimo segundo, oración final, Pastor Luis Yucay.
3: Sábado Chichitaca, Gay Pastor Kunami, Cantashpa, Cayari Chikunga, Pastor Segundo Damián Cepeda, Francisco Guaraca, Graviel Pilamunga, Asensio Chacahuasay, Agustín Añilama, Vicente Atupaña, Iván Cepeda, José Juan Cepeda, Avelino Atupaña, Francisco Minagua, Antonio Parco, Antonio Lema, Abraham Sagnay, Luis Iyapa, Emilio Morales, Samuel Sagnay, Alberto Kish, Andrés Yungan, Joaquín Miranda, Luis Iyapa Cepeda, Manuel Inguillay, Rodrigo Wambo, Hernán Chacahuasay, Daniel Yung.
4: Para el día domingo 26 de julio de 2026, 7 a 8 horas café, 8 a 9 horas culto devocional a cargo de la Iglesia Labranza de

0: director del programa, hermano Armando Tupaña. Primero, tiempo de alabanza. Segundo, versión inicial a cargo del pastor Juan Carlos Guamán. Tercero, tiempo de alabanzas. Cuarto, tiempo de especiales. Iglesia Ajuspamba, Iglesia Salud Chico, Coro Sinaí de Obamba, Coro La Nueva Esperanza Cajabamba, Coro Rodeo Pamba Centro. Quinto, tiempo de alabanza. Sexto, lectura bíblica a cargo del hermano Enrique Huacho. Séptimo, tiempo de alabanza. Octavo, mensaje a cargo del pastor Rodrigo Guambo. Noveno, administración de ofrenda a mi hermano Alberto Quispe. Décimo, tiempo de alabanza. Décimo primero, última noche de concurso con los coros participantes. Décimo segundo, tiempo de alabanza. Décimo tercero, palabras de agradecimiento a cargo del pastor segundo Damián Cepeda. Décimo cuarto, oración final a cargo del pastor Alberto Quispe de Rodeo Pamba Centro. Entrega de presentes.
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Yo sé que tú me guiarás, oh Señor Jesús.

0: Ha sido muy amable.
1: Oh, me gusta ayudar a la gente.
0: ¿Tienes una razón especial para hacerlo?
1: Pues, desde jovencita decidí que quería ir al cielo. Desde entonces trato de ser buena y hacer cosas buenas.
0: ¿Y ayudar a la gente es parte de tu plan para lograrlo?
1: Sí, así es.
0: ¿Nunca has fallado?
1: Bueno, a veces me enojo o hago cosas que no debería.
0: Claro, por eso lo bueno que haces no impresiona a Dios.
1: ¿Qué quieres decir?
0: Dios tiene un plan diferente.
1: ¿Y cómo lo sabes?
0: La Biblia lo dice. Dice que la justificación de Dios ha sido provista por medio de la fe. Fe en Jesucristo.
1: ¿No en ser bueno?
0: No. Por lo que Jesús hizo, podemos ser considerados justos, como que nunca hubiéramos pecado.
1: Estoy confundida.
0: Mira, el sacrificio de Jesús satisface la justicia de Dios. Nuestra fe en Él nos da perdón y vida eterna.
1: Estoy comenzando a entender.
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3: Las 11:58.

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1: Las 12 y 3 minutos.

noches. Hermanos, no hay cosa más preciosa que tener al pastor de pastores. Él es Cristo Jesús, y alabar su creación y exaltar su nombre.

Gloria a Dios. Te alabo, Señor. Es tu creación. Es tu creación.

0: Qué triste me siento hoy. Qué angustiada está mi alma. No puedo sentir la calma. Yo de mi casa me voy. No es posible, cual yo soy un hombre hecho y formado, tener a mi padre al lado, quitándome libertades que para él son maldades. Qué viejo más atrasado. Siempre me está reprendiendo. Siempre me está aconsejando. ¿Qué se estará él creyendo? ¿No sabrá que ya he llegado a la edad que yo he deseado? No soporto más. Me marcho. Me marcho. El hogar me causa horror. Ya no me inspira el amor que le tuve cuando era un muchacho. Me marcho porque me marcho, y aunque mi padre se oponga, quiero morar cual alondras en árbol de rama en rama. ¡Ah! Esa vida tan mundana. Aunque me pierda en las sombras. ¡Padre! ¡Padre! Ya tengo la edad bien completa y bien cumplida. Quiero gozar de la vida. Te reclamo mi heredad. De ese mundo de maldad quiero disfrutar dichoso. Y no me vengas quejumbroso a sollozar a mi lado, porque mi plan ya está formado. Despáchame presuroso. Hijo de mi alma querido, hijo de mi corazón, escucha, escucha por un momento. Ese mundo es un tormento donde millones han caído, viéndose seducidos por cosas que presentan grandes placeres, con su multitud de amigos, tornándose enemigos del hombre cuando éste perdiera toda su rica fortuna. Hijo mío, no lo dudes. Piensa bien. No me abandones. Yo ya estoy viejo. Me siento muy cansado y ya próximo a la muerte. Siento en mi alma el tenerte y estrecharte a mi lado. Tú eres mi hijo amado, el dueño de mi tesoro. Tú eres el ser que yo adoro con amor grande y profundo. Oh, no, no, no te lances a ese mundo. Guarda, por Dios, el decoro. El dinero que tú llevas muy poco te durará. Y de ese mundo no esperes que nadie te considere. De tus amigos jamás en sus puertas hallarás el auxilio merecido. Te lanzarán al olvido, hijo, y entonces comprenderás, vida mía, ya cansado de llorar, el amor de nuestro hogar en aquellos tristes días. ¡Basta! ¡Basta, padre! ¡Basta de sermones! No quiero réplicas más. Mi herencia me entregarás, pues tengo formadas ilusiones. El mundo con sus pasiones me llama constantemente. ¿Y yo? Yo soy lo bastante valiente como para luchar por el mundo. Así que no me detengas ni un segundo y dame lo mío prontamente. Está bien. Está bien. Toma lo tuyo. Pero aquí te espero llorando, pues ya te veo zozobrando en las olas del orgullo. Que Dios con el amor suyo te libre en la tempestad de ese mundo de maldad al cual deseas hoy marcharte. No sabes cuánto daño ha de causarte, hijo mío, esa vida. ¡Qué feliz me siento hoy! ¡Qué feliz me siento hoy! Como un ave voladora. Por esta vida soñadora por la cual corriendo voy, disfrutando como estoy, es para mí gran victoria, sintiéndome como en la gloria, todo lleno de alabanzas, colmado de bienandanzas jamás escrita en la historia. Vengan bailes y bachadas, tertulias y más canciones, ábranse los corazones y a gozar de dichas tantas. Mi cuerpo no se quebranta, aprovecharé bien la vida por tanto tiempo dormida en el seno de mi hogar. ¡A bailar, pues! ¡A bailar! Eso es lo que mi ser aspira. Mi cartera está repleta de monedas resonantes. Tengo dinero bastante, la vestidura completa. Esta suerte no se trueca y mi brillo nunca empaña. ¿Cuántos años han pasado que de mi casa salí? ¿Dónde el dinero perdí? Señor, Señor, me lo habrán robado. Ya mis ropas se han gastado. ¿Qué se han hecho mis amigos? Oh, Dios mío, será un castigo. Ya me desprecia la gente. Habré perdido la mente, me habrán echado al olvido. ¿Qué almorzaré yo mañana si no tengo una peseta? Ayer vendí la chaqueta, la mejor que me quedaba, y no puedo emprender jornada con los zapatos tan rotos, ni espero conseguir otros, pues nadie me los daría. ¡Qué infeliz la vida mía! ¡Qué rubor siento en el rostro! ¿Robar? Oh, no, no, imposible. La dignidad, sobre todo. Debo guardar el decoro de mi padre apacible. ¿Trabajar? Oh, sí, sí, eso es posible. Aunque no estoy acostumbrado, pero deseo ser hombre honrado o el hambre me va a matar. No lo puedo soportar, mi estómago se está pegando. Al fin encontré labor. Algún pan encontraré. Fuerzas recuperaré que me infundan gran valor. Dios mío, pero qué horror. ¡Qué animales tan inmundos! ¡Qué asquerosos marranos! ¡El lugar no me acomoda! ¡Oh, me comería una algarroba, pero no están a la mano! ¡Ay! Quisiera ser jornalero en la finca de mi padre. Quisiera ser jornalero en la finca de mi padre. Allí mitigara el hambre y ganaría más dinero. Allí goza el jornalero de alimentos bastantes. Oh, no es posible. No es posible que me aguante sufriendo tan dura prueba. Ojalá mi padre quiera en su hacienda colocarme. Oh, sí. Sí. Me levantaré para ir a casa. Me dedicaré a las labranzas en las tierras cada día con agrado y alegría de mi padre idolatrado. Hacia él voy humillado y perdón le pediré por mi terrible pecado. Caminando lentamente hacia su hogar va aquel ser cual por diosero todo vestido de harapos. Su padre le está esperando desde el día en que se fue. Y a todo hombre que ve por su hijo va preguntando. Al fin ya se va acercando aquel ser cual por diosero. El padre le ve y dice: ¡Oh! Es el hijo que yo espero. ¡Qué gozo, qué alegría! El hijo del alma mía que ha regresado de nuevo. Y el padre se va saltando por la empinada escalera y de grandes saltos llega a su hijo que, sufriendo, le dice:
1: Padre, padre, ¿soy yo? No pretendo que me trates hoy como lo hiciste ayer. Ya mi padre puedes ver en la condición que estoy. Grande, grande ha sido mi pecado yendo por negros senderos. Calla, calla, calla y ven a mis brazos, ligero hijo de mi corazón. De mí tienes el perdón porque mi amor todo lo ha borrado. Entra a tu casa a gozar porque este ha sido, es y será tu hogar. Muchachos, muchachos, ¡hagamos fiesta! Matad un becerro gordo, poned anillo en su mano y poned calzado en sus pies, porque este hijo que era, ahora es otra vez. Entra, entra a tu casa a gozar, porque mi amor todo, todo lo ha borrado. Hijo, hijo perdido, pero hoy, hoy fuiste encontrado.
2: Las 12:40.

Voy a invitarle que esté de pie conmigo y vamos a clamar a Dios que nos sane. Señor, estamos tu pueblo reunido esta noche, humillados delante de ti. Queremos pedirte que sanes nuestra tierra. Cante conmigo así.

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1: La 1:02.

0: Había una vez un rey que ofreció un gran premio a aquel artista que pudiera captar en una pintura la paz perfecta. Muchos artistas intentaron. El rey observó y admiró todas las pinturas, pero solamente hubieron dos que a él realmente le gustaron y tuvo que escoger entre ellas. La primera era un lago muy tranquilo. Este lago era un espejo perfecto donde se reflejaban unas plácidas montañas que lo rodeaban. Sobre estas se encontraba un cielo azul con tenues nubes blancas. Todos quienes miraron esa pintura pensaron que reflejaba la paz perfecta. La segunda pintura también tenía montañas, pero estas eran escabrosas y descubiertas. Sobre ellas había un cielo furioso, del cual caía un impetuoso aguacero con rayos y centellas. Montaña abajo parecía retumbar un espumoso torrente de agua. Todo esto no tenía nada de pacífico. Pero cuando el rey observó más cuidadosamente, miró tras la cascada un delicado arbusto creciendo en una de las grietas de la roca. En este arbusto se encontraba un nido. Allí, en medio del rugir de la violenta caída del agua. Y en el nido estaba plácidamente sentado un pajarito. ¿Cuál creen que fue la pintura ganadora? El rey escogió la segunda. ¿Saben por qué? Porque paz no significa estar en un lugar sin ruidos, sin problemas, sin trabajo duro o sin dolor. Paz significa que a pesar de estar en medio de todas las tribulaciones, penas y dolores, permanezcamos calmados dentro de nuestro corazón, amando a Dios sobre todas las cosas, amando a nuestro prójimo, a nuestra familia, incluso a nuestros enemigos. Este es el verdadero significado de la paz. Espero que a pesar de todas las circunstancias de la vida, siempre encuentre paz en su corazón y que sea muy feliz.
1: La 1:31.

En el principio era el Verbo. Y el Verbo era con Dios. Y el Verbo era Dios. Este era en el principio con Dios. Todas las cosas por Él fueron hechas, y sin Él nada de lo que ha sido hecho fue hecho. En Él estaba la vida, y la vida era la luz de los hombres. La luz de las tinieblas resplandece, y las tinieblas no prevalecieron contra ella. Hubo un hombre enviado de Dios, el cual se llamaba Juan. Este vino por testimonio, para que diese testimonio de la luz, a fin de que todos creyesen por él. No era él la luz, sino para que diese testimonio de la luz. Aquella luz verdadera, que alumbra a todo hombre, venía a este mundo. En el mundo estaba, y el mundo por él fue hecho, pero el mundo no le conoció. A lo suyo vino, y los suyos no le recibieron. Mas a todos los que le recibieron, a los que creen en su nombre, les dio potestad de ser hechos hijos de Dios, los cuales no son engendrados de sangre, ni de voluntad de carne, ni de voluntad de varón, sino de Dios. Aleluya, aleluya al Señor Jesús. Toda la honra y la gloria sea para ti, Señor.

El que viene después de mí es antes de mí, porque era primero que yo. Porque de su plenitud tomamos todos y gracia sobre gracia. Pues la ley por medio de Moisés fue dada, pero la gracia y la verdad vinieron por medio de Jesucristo. A Dios nadie le vio jamás. El unigénito Hijo, que está en el seno del Padre, Él le ha dado a conocer.

Cristo Jesús estaba aquí en la tierra. Siendo Dios, vino al mundo en forma humana, a convivir con nosotros y a salvarnos, todo por su gran amor hacia nosotros. Él fue maestro, médico, amigo, salvador y Dios, y es Dios.

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4: Las 2:02.

0: Las 2 y 6 minutos.
1: Alabad al Señor tu Dios con todo tu corazón, con toda tu alma y con toda tu mente.

0: Gracias por haber adquirido este CD. Realmente me siento muy complacido de que a usted le interese mucho lo que es la capacitación. Lo más importante en la vida es que todos los días debemos aprender algo diferente, y esta es la mejor manera de crecer como persona, la familia y este país.
1: Las 2:24.

¡Grítenlo fuerte! ¡Grítenlo fuerte! ¡México, es tiempo de fuego! ¡Levante sus manos al cielo y diga, Señor, manda fuego sobre México! ¡El fuego de tu visitación! ¡Mándalo hoy!

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1: Las 3:02.

0: Vosotros sois la sal de la tierra, pero la sal pierde su sabor, ¿con qué será salada? No sirve más nada, sino para ser echada fuera y pisoteada por los hombres.
1: Las 3:21.

Hoy, yo, Willy González, redimido, quiero ser el portavoz de un corazón que quiere decir lo siguiente.

0: Las 3 y 57 minutos.
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2: Juntos caminaban por el milenario sitio. Juntos miraban las verdes montañas y juntos escuchaban el canto de los pájaros. Juntos conversaban de su propia felicidad y de su amor y del encanto de la vida. Y juntos también apretaban en sus manos una granada explosiva. Él tenía 33 años de edad y era casado. Ella 29, también casada. Y mientras ambos amantes caminaban por la gran muralla china en Badalín, provincia de Beijing, juntos pusieron en ejecución su pacto suicida. Sin soltarse de las manos y estrechándose todavía más y mirándose profundamente a los ojos, quitaron el seguro de la granada. La crónica no da los nombres de esta pareja de amantes chinos. Solo cuenta el suceso. Ambos casados con otras personas se enamoraron el uno del otro y un día decidieron irse lejos de sus hogares. Se fueron a pasear por la Gran Muralla y en ese sitio, testigo de tantos sucesos históricos, pusieron fin a su romance, pusieron fin a sus relaciones, pusieron fin a sus vidas. Iba a decir pusieron fin también a su pecado, pero no puedo. Porque el pecado humano no termina con la muerte. Se prolonga por toda la eternidad y debe asistir al juicio de Dios, juez supremo de todas las acciones de los hombres. El pecado no termina con la muerte y la muerte no termina con el pecado. Lo que termina con el pecado es el arrepentimiento profundo y sincero. Y la fe en Jesucristo.
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4: 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Salmos 103:3.
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5: 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Noveno, ofrecimiento del acto a cargo del pastor local, Segundo Cepeda. Décimo, corte de cinta inaugural por el presidente de Composech, hermano Manuel Tenemasa. Décimo primero, palabras de autoridades invitados. Décimo segundo, retiro de participantes.
6: Segundo
4: segunda parte del programa. Director del programa, hermano Rubén Acompaña. Primero, tiempo de alabanza. Segundo, oración inicial a cargo del hermano Pedro Yucay Yacondo. Tercero, tiempo de alabanza. Cuarto, lectura bíblica a cargo del hermano Pastor Juan Cepeda. Quinto, tiempo de alabanza. Sexto, mensaje a cargo del hermano Manuel Tenemasa. Séptimo, ofrenda a cargo del pastor Antonio Lema. Octavo, especiales. Coro Ebenezer, Israelitas de Sasaput, Corderito San Guisel, Coro La Nueva Esperanza, Jinjin Pucará, Coro Celestial, Jinjin Centro Cívico, Coro Imagen Celestial, Jinjin Las Juntas, Coro Visión Celestial, Jinjin Hierbabuena, Coro La Vid Verdadera, Jinjin Colegio, Coro Ríos de Vida, Jinjin Colegio, Conjunto Celestial. Noveno anuncio, décimo oración final a cargo del hermano Feliciano Cepeda.
6: Programa para el día miércoles 22 de julio de 2026. 7 horas a 8 horas café, 8 a 9 horas culto devocional a cargo de la Iglesia Imagen Celestial de Jinjin Las Juntas. Primero, tiempo de alabanza. Segundo, oración inicial. Tercero, especiales. Cuarto, 9 a 12 horas taller bíblico con el pastor Pedro Chinche. Tema la plenitud de los gentiles. Quinto, ofrenda a cargo de las mujeres. 12 horas a 13 horas almuerzo general. 13 a 15 horas taller bíblico con el mismo pastor, el mismo tema. Sexto, tiempo de alabanza. Séptimo, oración final. 17 horas a 19 horas, merienda general.
7: Programa por la noche, 19 horas. Director de programa, hermano David Gualán Cube. Primero, tiempo de alabanza. Segundo, oración inicial, hermano Abelino Gualán. Tercero, tiempo de alabanza. Cuarto, especial. Ministerio Imanuel, Ministerio Muxucaus, Coro Senay San Bernardo, Coro Semillita Celestial. Quinto, tiempo de alabanza. Sexto, lectura bíblica por el pastor Antonio Parco. Séptimo, tiempo de alabanza. Octavo, mensaje con el pastor Pedro Chinche. Noveno,
8: ministración de la ofrenda
7: por el hermano Julián Chuma. Décimo, tiempo de alabanza. Décimo primero, presentación de coros, damas y caballeros y diáconos, diáconos local. Décimo segundo, tiempo de alabanza. Décimo tercero, anuncio. Décimo cuarto, oración final por el hermano Isidro Yugaya Ibai. Programa para el día jueves 23 de julio, 7 a 8 café, 8 a 9 culto devocional, a cargo de la Iglesia Nueva Esperanza Jinjin Pucarán. Primero, tiempo de alabanza. Segundo, oración inicial. Tercero, especial. Cuarto, 9 a 12 taller bíblico con el pastor Rosendo Guape. Tema, calendario profético de Dios. Quinto, ofrenda por los ojeres. 12 a 13, almuerzo general. 13 a 15, taller bíblico con el mismo pastor, el mismo tema. Sexto, tiempo de alabanza. Séptimo, oración final. 17 a 19, merienda general.
9: Programa por la noche, 19 horas. Director de programa, salmista Ariel Ipeya. Primero, tiempo de alabanza. Segundo, oración inicial, pastor Agustín Añilema. Tercero, tiempo de alabanza. Cuarto, especiales. Tu redención, tu cantor de Cristo, coro Belén San Bernardo Alto, iglesia San Virgilio Alto, iglesia San Martín Bajo, coro Cordero de Dios. Quinto, tiempo de alabanza. Sexto, lectura bíblica, pastor Luis Chapa. Séptimo, tiempo de alabanza. Octavo, mensaje, pastor Rosendo Guapi. Noveno, ministración de ofrenda, pastor Luis Guacho. Décimo, tiempo de alabanza. Décimo primero, primera vuelta de concurso con los coros participantes. Décimo segundo, tiempo de alabanza. Décimo tercero, anuncio.

0: programa por la noche, 19 horas, director del programa, Pastor Manuel Aizaya. Primero, tiempo de alabanza. Segundo, oración inicial, Pastor Avelino Atopaña. Tercero, tiempo de alabanza. Cuarto, tiempo de especiales, Iglesia Colombia Chico Crosungo. Coro Jesús Ayimichi, San Francisco de Sasapoz, Iglesia San José de Tanques, coro Oasis de Vida. Quinto, tiempo de alabanza. Sexto, lectura bíblica con el hermano Aurelio Caizabano. Séptimo, tiempo de alabanza. Octavo, mensaje, Pastor Mariano Yumaya. Noveno, ministración de la ofrenda, Pastor Emilio Morales. Décimo, tiempo de alabanza. Décimo primero, segunda vuelta de concurso de coros, Ministerio Emanuel. Décimo segundo, tiempo de alabanza. Décimo tercero, anuncio. Décimo cuarto, oración final, Pastor Hernán Chacabasay.
1: Programa para el día sábado 25 de julio de 2026. 7 a 8 café, 8 a 9 culto devocional a cargo de la Iglesia Benecer Quito. Primero, tiempo de alabanza. Segundo, oración inicial. Tercero, especiales. Cuarto, 9 horas a 12 horas, taller bíblico con el pastor Rodrigo Wambo. Tema, arrepentimiento y restauración. Quinto, ofrenda con los mujeres. 12 a 13 horas, almuerzo general. 13 horas a 15 horas, taller bíblico con el mismo pastor y mismo tema. Sexto, tiempo de alabanza. Séptimo, oración final. 17 a 19 horas, merienda general.
2: Programa por la noche, 19 horas. Director de programa, Pastor Pedro Chinche. Primero, tiempo de alabanza. Segundo, oración inicial a cargo del Pastor Gabriel Pilamunga. Tercero, tiempo de alabanza. Cuarto, lectura bíblica por el Pastor Abraham Sagnier. Quinto, tiempo de alabanza. Sexto, mensaje, Pastor Rodrigo Wambo. Séptimo, ministración de la ofrenda, Pastor Manuel Inguillay. Octavo, tiempo de alabanza. Noveno, noche de talento y alabanza con los ministerios invitados. Pastores invitados, Caballero a Camino Damasco. Coro Las 12 Tribus, Salmista Ariel Yucaya. Coro Redel de Cristo, Celestial de Miraflores y Manuel de Polucate. Labranza de Dios Quito, Visión Celestial Quito, Cotaló Tungurahua. Linaje de Dios Quito, Rosas de Sarón Huamote, Dios Yucanchihuan Ambato, Rosas de Sarón Alausí. Décimo, tiempo de alabanza. Décimo primero, anuncio. Décimo segundo, oración final, Pastor Luis Yucay.
3: Sábado Chichitaca Gay, Pastor Kunami Kantashpa Kayarichikunga, Pastor Segundo Damián Cepeda, Francisco Guaraca, Gabriel Pilamunga, Asensio Chacahuasay, Agustín Añilama, Vicente Atupaña, Iván Cepeda, José Juan Cepeda, Avelino Atupaña, Francisco Minagua, Antonio Parco, Antonio Lema, Abraham Sagnay, Luis Iyapa, Emilio Morales, Samuel Sagnay, Alberto Kish, Andrés Yungan, Joaquín Miranda, Luis Iyapa Cepeda, Manuel Inguillay, Rodrigo Wambo, Hernán Chacahuasay, Daniel Yung.
4: El día domingo 26 de julio de 2026, 7 a 8 horas café, 8 a 9 horas culto devocional a cargo de la Iglesia Labranza de Dios Quito. Primero, tiempo de alabanza. Segundo, oración inicial. Tercero, especial. Cuarto, 10 horas a 14 horas taller bíblico con el pastor Pedro Chinche. Quinto, ofrenda por los mujeres. Sexto, tiempo de alabanza. Séptimo, oración final. Octavo, 17 a 19 horas merienda.
5: Programa por la noche, 19 horas. Director de programa, hermano Armando Atupaña. Primero, tiempo de alabanza. Segundo, oración inicial a cargo del pastor Juan Carlos Guamán. Tercero, tiempo de alabanzas. Cuarto, tiempo de especiales. Iglesia Ajustada.

0: mensaje a cargo del pastor Rodrigo Guambo. Novena administración de ofrenda, mi hermano Alberto Quispe. Décimo, tiempo de alabanza, décimo primero. Última noche de concurso con los coros participantes. Décimo segundo, tiempo de alabanza, décimo tercero. Palabras de agradecimiento a cargo del pastor segundo Damián Cepeda. Décimo cuarto, oración final a cargo del pastor Alberto Quispe de Rodeo Pamba Centro. Entrega de presentes.
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0: 4:17.
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En esta tarde agradezco a la emisora por este medio de comunicación y llegamos también a todos los rincones de este mundo a través de esta emisora, a través de esta plataforma, redes sociales. En esta tarde solamente queremos escuchar la palabra del Señor, escuchar lo que dice la palabra del Señor. En esta tarde solamente quiero hacer una breve exposición de la palabra del Señor. Cuando hablamos la iglesia en este tiempo, como que nos vamos enfriando, como que nos vamos yendo para abajo, y esto es lo que dice la palabra del Señor con un pensamiento, con un tema muy básico que dice creciendo en la gracia de Dios. ¿Sabe, mis queridos hermanos, mis queridas hermanas, jóvenes, señoritas, que donde quiera que ustedes están escuchando en este, por medio de esta radio, sabe que nosotros desde cuando conocimos al Señor, desde cuando conocimos a Papá Dios, tenemos que crecer en la gracia, tenemos que ir madurando todos los días. Es igual cuando un niño nace, no queda solamente ahí como ese primer día, como ese primer minuto que nace, sino más bien ya va creciendo en cuerpo, en estatura, en sabiduría, en entendimiento, lo que ellos van conociendo. 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En segunda de Pedro, capítulo 2, capítulo 3, versículo 3. 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Sabiendo primero esto, que en los postreros días vendrán burladores, andarán según sus propias concupiscencias. Yuyarishun panikona okikona, jóvenes, en esta tarde que ustedes me están escuchando. En los postreros tiempos, en los últimos tiempos, ñukachipaja llakikuna shamunga ninmari. 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
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Tiempos difíciles shamuk pika imalaya señor kanchika purison imalaya señor kanchika ñampak manka yuksison chaymanta meniska cuánto conoce al señor durante todo un tiempo que ha estado en la casa del señor desde cuando usted ha recibido al señor cuánto conoce al señor mashna tariksingi mashna imalaya kaskata dios tariksingi. 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
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Estamos con destino a una patria celestial que está en los cielos. 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Hapishunari, ¿cuántos los que tienen la palabra del Señor en Primera de Tesalonicenses? En Primera de Tesalonicenses, capítulo 3. Capítulo 3, versículos 12 y 13, que kaita marinin. Dios paximita que kashna marinin. Primera de Tesalonicenses, capítulo 3, versículo 12 y 13, Kakaita Marinin, Waukikona Panikona. Y el Señor os haga crecer en abundar en amor unos con otros, para que con todos, como también los hacemos nosotros, para que con vosotros, para que seamos afirmados vuestros corazones, irreprensibles en santidad delante de Dios, nuestro Padre, en la venida de nuestro Señor Jesucristo con todos sus santos. Hermanos, conan kayuraspi, kikin kunawan karimashun ninchi, conan kayuraspi karimashun ninchi, crecer, ¿en qué sentido? Crecer en amor. 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Primera de Corintios capítulo 13 versículo 1 y 3 pikanin, sin amor no somos nada. 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Según Tesalonicenses capítulo 1, versículo 3, picanín, llenemos la fe en nuestros corazones. 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Así que mis queridos hermanos, conan kayuraspika, rimashpa kanin, llenemos la fe en nuestros corazones. La fe
May mante conan kanyo kanchika rina pa kanchika. ¿A dónde estamos apuntando para irnos? A un lugar adecuado donde el Señor nos ha ofrecido. San Juan capítulo 14, versículo 1, 2 y 3. Hay una casa que nos está esperando. Hay un lugar que nos está esperando. Señor, que ahora explica para que haya un lugar que haya un chico. Pero hay un rincón que hay en Mana, Himalaya todavía, Tianchi, Manayama todavía preparado, Kanchi. 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Eso ha sido práctico, hermanos. En esta tarde solamente quiero animar. Bueno es tener casita, bueno es tener dinerito, bueno es tener trabajito, bueno es tener todo lo que ofrece. Y su bendición ha sido tan grande de parte de Dios. A todos nos tiene por igualdad. Nunca no nos ha dejado sin comer. Así que trabajemos o no trabajemos, nunca no nos deja sin comer. Así que, mis queridos hermanos, Chaimanta, libro de Colosenses, capítulo 1, versículo 9, dice, llenemos de conocimiento. Chaimanta, yaja tapucurcán, hace rato estaba preguntando, ¿cuánto conoce al Señor? ¿Cuánto conoce al Señor? Y ahora la pregunta mía es a través de esta comunicación a este mundo, ¿a dónde llega este medio de comunicación? ¿Cuánto tiene ese conocimiento de parte de Dios, de parte del Señor? Necesitamos, queremos que cada uno de ustedes, cada uno de nosotros, tengamos ese conocimiento de Él. Conocimiento de la palabra, conocimiento de su reino. Necesitamos. Ahora, otra de las cosas es, si no ponemos todo esto en práctica, somos muy flacos. 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Conantapone, si usted no da un momento ese tiempo para alimentar a esos animalitos, para alimentar a esos que usted tiene en su casa, ¿qué pasará luego? ¿Seguirá siendo gorditos? ¿O a su vez irán enflaqueciendo? Lo mismo nos pasa con nosotros cuando dejamos un tiempo de ir a asistir a la iglesia. Cuando dejamos un tiempo de buscar a Dios, cuando de momento dejamos de leer la palabra, cuando un momento dejamos de asistir a los talleres, cuando un momento dejamos de ayunar, dejamos de orar, nos hacemos flacos, nos hacemos delgados espiritualmente. Claro, obviamente que en el cuerpo físico tenemos
energía, robusto, así somos. Pero espiritualmente estamos en un momento dado muy, muy mal. Y entonces por eso, hermanos, cuando tengamos en la iglesia actividades como ayuno, oración, asista. Cuando hay talleres, asista. Cuando hay estudio bíblico, asista. Cuando hay cultos, no lo deje. 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No podemos poner excusa, no podemos decir no puedo. Como aquel varón decía, por mi esposa no puedo ir, por mis hijas no puedo ir. Mi esposa es una diabla. ¿Sabe, hermanos? Cuando yo pregunto, cuando usted tiene hambre, ¿quién come? ¿Su esposa? ¿Sus hijos? ¿Quién come? Cuando tiene hambre, usted es el que come. Usted queda satisfecho. Usted apaga ese tiempo de hambre porque usted es responsable con su cuerpo. De la misma forma, un día vamos a ser responsables nosotros también delante de Dios. Ahí no vamos a decir, es que por esta persona, por otra persona, por mi esposa o por mis hijos, no sé. No podemos decir. ¿Por qué? Porque estamos en los caminos del Señor y nosotros somos responsables. Así que mis queridos hermanos, animo para que seamos un poco más en la palabra del Señor. Tercero, ¿qué necesitamos para crecer en la gracia? Primera de Pedro, capítulo 2, versículo 2. Capítulo 2, versículo 2, pica Dios paximita canin kaita. Y él, ahí, primera de Pedro 2. 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Primera de Pedro, capítulo 2, versículo 2, pica caita, mario canchimanca huillán, nispa. Elegidos según la presencia de Dios Padre en santidad, en santificación del Espíritu para obedecer y ser rociados con la sangre de Jesucristo, gracia y paz os sea multiplicado. ¿Saben, mis queridos hermanos? Somos elegidos. No para esta planeta Tierra. Somos elegidos para irnos con el Señor. Yo cuánto agradezco a mi Dios. Nosotros con mi esposita hemos caminado, hemos estado un buen tiempo allá en Quito. Y cuando caminábamos íbamos hasta sur de Quito, centro de Quito, norte de Quito. Y por la occidental de Quito, oriental de Quito. Y como dice su palabra en Eclesiastés capítulo 12, versículo 1 en adelante, dice, no tengas en vano su juventud. Cuando todavía tenemos fuerza, cuando todavía tenemos ese tiempo, es cuando ha sido de hacer. ¿Por qué? Porque nosotros hemos sido elegidos, no para este mundo. Hemos sido elegidos al cielo, para el Señor. 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
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Mana Dios paximita rikuspaka, mana Dios paximita alimentarispaka, mana nunca avanzación chuhawa pachaman. Elegido mi canchik, pero en usted depende, en cada uno de nosotros depende. Solamente alimente, cada día va a hablar el Señor nuevas cosas. Cuando nosotros cogemos la palabra, yo sé que todos los días, cuando comenzamos a ver, parece que ese mismo capítulo, ese mismo versículo, ese mismo libro estamos viendo. Pero da nuevas cosas, nuevas ideas, nuevas metas, nuevos objetivos. 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Chaymanta minishka, libro de Salmos, capítulo 1, versículo 3, piga huillakun nishpa, serás como un árbol plantado al filo de un río. 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Entonces, chaymanta menishka, serás como un árbol plantado junto al río. ¿El río qué significa? El río significa la palabra del Señor. Alimentemos para que fluya como aquel río en la sabiduría de parte de Dios. En conclusión, panikona wakikona, ya una vez que conocemos al Señor, vamos creciendo en conocimiento al Señor. Vamos creciendo en conocimiento a Papito Dios. Vamos, Shinayati, el que no permanece junto nunca va a crecer en la fe. 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La persona que crece va a depender de Dios.
ya no en sí mismo. 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Pero lo importante también, procure a crecer espiritualmente, procure a buscar a Dios, procure estar delante de Dios. 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Chaita yascane, caimundo, porque puede ser una persona muy importante, pero para el Señor todavía le falta. Para el Señor todavía nos da mucho tiempo para estar con Él bien. 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Dios lo bendiga, procure a crecer, procuremos a crecer. Nuestra meta está arriba, nuestra meta es el Señor, nuestra meta es Dios. 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
2: 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Muchas veces te sientes cansado, con dudas o buscas paz para tu corazón. 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Muchísimas gracias. Tengan una linda tarde.
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4: 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Culto por la noche. Primero, dirección de animación con el hermano César Caizaguano. Segundo, oración inicial con el pastor Juan Cepeda de Sasapú. Tercero, lectura bíblica con el hermano Pastor Andrés Yugán. Cuarto, ofrenda con los hermanos Ujieres. Quinto, mensaje con el pastor Alberto Copa. Sexto, noche de gratitud a Dios con los hermanos residentes en diferentes ciudades y participación de Requinteada. Iglesia Manto de Jesús, Iglesia Nueva Revelación de Ambato, Iglesia Nueva Esperanza Quito, Iglesia Nuevo Amanecer Riobamba, Coro Sinaí de Riobamba, Coro Celestial San Martín Bajo, Coro Pulucate Centro, Iglesia Visión Divina de Cajabamba, Iglesia Valle de Cortamón, Iglesia San Jorge Bajo, Requinteada con los siguientes hermanos: Pastor César Morocho, hermano Basilio Naula, hermano Pedro Valente, hermano Guashipa. Sexto, noche de gratitud a Dios con los hermanos residentes en diferentes ciudades y participación de Requinteada. Iglesia Manto de Jesús, Iglesia Nueva Revelación de Ambato, Iglesia Nueva Esperanza Quito, Iglesia Nuevo Amanecer Riobamba, Coro Sinaí de Riobamba, Coro Celestial San Martín Bajo, Coro Pulucate Centro, Iglesia Visión Divina de Cajabamba, Iglesia Valle de

0: culto por la noche.
1: Primero, dirección y animación con el hermano Aliento de Dios.
0: Segundo, oración inicial con el hermano José Juan Cepeda Mucho de Gabijón Alto.
1: Tercero, lectura bíblica con el hermano pastor Gravier Pilamunga.
0: Cuarto, ofrenda con los hermanos Ujeres.
1: Quinto, mensaje con el hermano pastor Mario Guamán.
0: Sexto, participación de los centros de desarrollo y concurso de coros caballeros.
1: CDN EC436 Estrella de Belén.
0: CDN Chinchín.
1: CDN Miraflores.
0: CDN Mancheno San Virgilio.
1: CDN La Merced.
0: CDN Pulucate Centro.
1: CDN Calancha.
0: CDN Pulucate Colegio.
1: CDN Coltamonjas Majipamba.
0: CDN Gatazo Elena.
1: CDN Cebollar.
0: CDN Vaquería.
1: CDN Coltamonjas Alto.
0: CDN Refugio Riobamba.
1: Solista Lazo.
0: Coro Caballeros.
1: Coro Caballeros Gatazo.
0: Coro Caballeros San Francisco de Sasaput.
1: Coro Caballeros Emanuel Chinchín.
0: Coro Caballero Ríos de Agua Vida.
1: Coro Caballeros Reino Celestial. Oración final con el hermano Jerónimo Cava, diácono de Lima.
2: 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Coro Redil de Cristo Damas. 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Oración final con el hermano

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0: Santo por la noche.
1: Primero, dirección y animación a cargo del hermano José Lema.
0: Segundo, oración inicial con el hermano pastor Antonio Parco.
1: Tercero, lectura bíblica con el hermano pastor Efraín Morocho.
0: Cuarto, mensaje con el hermano pastor Abraham Sañey.
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1: Gran encuentro de hermandad preparando almas para la venida de nuestro Señor Jesucristo. 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Primero, entrada con la bandera cristiana por la hermana Clara Guarat. 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Quinto, entrada de pastor local y pastores invitados, diáconos, autoridades eclesiásticas, civiles y todos los invitados. Sexto, himno a la Biblia a cargo de Coro Ebenezer. Séptimo, himno nacional por el hermano Amador Atupaña. Octavo, palabras de bienvenida a cargo del presidente de la iglesia, hermano Gustavo Caizuano. Noveno, ofrecimiento del acto a cargo del pastor local, Segundo Cepeda. Décimo, corte de cinta inaugural por el presidente de Composech, hermano Manuel Tenemasa. Décimo primero, palabras de autoridades invitados. Décimo segundo, retiro de participantes.
2: Segunda parte del programa. Director del programa, hermano Rubén Atupaña. Primero, tiempo de alabanza. Segundo, oración inicial a cargo del hermano Pedro Yuqueya Condo. Tercero, tiempo de alabanza. Cuarto, lectura bíblica a cargo del hermano pastor Juan Cepeda. Quinto, tiempo de alabanza. Sexto, mensaje a cargo del hermano Manuel Tenemasa. Séptimo, ofrenda a cargo del pastor Antonio Lema. Octavo, especiales. Coro Ebenezer, Israelitas de Sasaput, Corderito San Guisel, Coro La Nueva Esperanza, Jinjin Pucará, Coro Celestial, Jinjin Centro Cívico, Coro Imagen Celestial, Jinjin Las Juntas, Coro Visión Celestial, Jinjin Hierbabuena, Coro La Vid Verdadera, Jinjin Colegio, Coro Ríos de Vida, Jinjin Colegio, Conjunto Celestial. Noveno anuncio, décimo oración final a cargo del hermano Feliciano Cepeda.
3: Programa para el día miércoles 22 de julio de 2026. 7 horas a 8 horas café, 8 a 9 horas culto devocional a cargo de la Iglesia Imagen Celestial de Jinjin Las Juntas. Primero, tiempo de alabanza. Segundo, oración inicial. Tercero, especiales. Cuarto, 9 a 12 horas taller bíblico con el pastor Pedro Chinche. Tema la plenitud de los gentiles. Quinto, ofrenda a cargo de las mujeres. 12 horas a 13 horas almuerzo general. 13 a 15 horas taller bíblico con el mismo pastor, el mismo tema. Sexto, tiempo de alabanza. Séptimo, oración final. 17 horas a 19 horas, merienda general.
4: Programa por la noche, 19 horas. Director de programa, hermano David Gualán Cube. Primero, tiempo de alabanza. Segundo, oración inicial, hermano Abelino Gualán. Tercero, tiempo de alabanza. Cuarto, especial. Ministerio Imanuel, Ministerio Muxucaus, Coro Senay San Bernardo, Coro Semillita Celestial. Quinto, tiempo de alabanza. Sexto, lectura bíblica por el pastor Antonio Parco. Séptimo, tiempo de alabanza. Octavo, mensaje con el pastor Pedro Chinche. Noveno,
5: ministración de la ofrenda
4: por el hermano Julián Chuma. Décimo, tiempo de alabanza. Décimo primero, presentación de coros, damas y caballeros y diáconos, diáconos local. Décimo segundo, tiempo de alabanza. Décimo tercero, anuncio. Décimo cuarto, oración final por el hermano Isidro Yugaya Ibai. Programa para el día jueves 23 de julio, 7 a 8 café, 8 a 9 culto devocional, a cargo de la Iglesia Nueva Esperanza Jinjin Pucarán. Primero, tiempo de alabanza. Segundo, oración inicial. Tercero, especial. Cuarto, 9 a 12 taller bíblico con el pastor Rosendo Guape. Tema, calendario profético de Dios. Quinto, ofrenda por los ojeres. 12 a 13, almuerzo general. 13 a 15, taller bíblico con el mismo pastor, el mismo tema. Sexto, tiempo de alabanza. Séptimo, oración final. 17 a 19, merienda general.
6: Programa por la noche, 19 horas. Director de programa, salmista Ariel Ifeya. Primero, tiempo de alabanza. Segundo, oración inicial, pastor Agustín Añilema. Tercero, tiempo de alabanza. Cuarto, especiales. Tu redención, tu cantor de Cristo, coro Belén San Bernardo Alto, iglesia San Virgilio Alto, iglesia San Martín Bajo, coro Cordero de Dios. Quinto, tiempo de alabanza. Sexto, lectura bíblica, pastor Luis Chapa. Séptimo, tiempo de alabanza. Octavo, mensaje, pastor Rosendo Guapi. Noveno, ministración de ofrenda, pastor Luis Guacho. Décimo, tiempo de alabanza. Décimo primero, primera vuelta de concurso con los coros participantes. Décimo segundo, tiempo de alabanza. Décimo tercero, anuncio.

0: Programa por la noche, 19 horas. Director del programa, Pastor Manuel Aizaya. Primero, tiempo de alabanza. Segundo, oración inicial, Pastor Avelino Atopaña. Tercero, tiempo de alabanza. Cuarto, tiempo de especiales. Iglesia Colombia, Chico Crosungo. Coro Jesús Ayimichi, San Francisco de Sasapoz. Iglesia San José de Tanques, coro Oasis de Vida. Quinto, tiempo de alabanza. Sexto, lectura bíblica con el hermano Aurelio Caizabano. Séptimo, tiempo de alabanza. Octavo, mensaje, Pastor Mariano Yumaya. Noveno, ministración de la ofrenda, Pastor Emilio Morales. Décimo, tiempo de alabanza. Décimo primero, segunda vuelta de concurso de coros, Ministerio Emanuel. Décimo segundo, tiempo de alabanza. Décimo tercero, anuncio. Décimo cuarto, oración final, Pastor Hernán Chacabasay.
1: Para el día sábado 25 de julio de 2026, 7 a 8 café, 8 a 9 culto devocional a cargo de la Iglesia Benecer Quito. Primero, tiempo de alabanza. Segundo, oración inicial. Tercero, especiales. Cuarto, 9 horas a 12 horas taller bíblico con el pastor Rodrigo Wambo. Tema, arrepentimiento y restauración. Quinto, ofrenda con las mujeres. 12 a 13 horas almuerzo general. 13 horas a 15 horas taller bíblico con el mismo pastor y mismo tema. Sexto, tiempo de alabanza. Séptimo, oración final. 17 a 19 horas y merienda general.
2: Programa por la noche, 19 horas. Director de programa, Pastor Pedro Chinche. Primero, tiempo de alabanza. Segundo, oración inicial a cargo del Pastor Gabriel Pilamunga. Tercero, tiempo de alabanza. Cuarto, lectura bíblica por el Pastor Abraham Sarnier. Quinto, tiempo de alabanza. Sexto, mensaje, Pastor Rodrigo Wambo. Séptimo, ministración de la ofrenda, Pastor Manuel Inguillay. Octavo, tiempo de alabanza. Noveno, noche de talento y alabanza con los ministerios invitados. Pastores invitados, Caballero a Camino Damasco. Coro Las 12 Tribus, Salmista Ariel Yucaya. Coro Redel de Cristo, Celestial de Miraflores y Manuel de Pulucate. Labranza de Dios Quito, Visión Celestial Quito, Cotaló Tungurahua. Linaje de Dios Quito, Rosas de Sarón Huamote. Dios Yucanchiguan Ambato, Rosas de Sarón Alausí. Décimo, tiempo de alabanza. Décimo primero, anuncio. Décimo segundo, oración final, Pastor Luis Yucay.
3: Sábado Chichitaca, Gay Pastor Kunami Kantashpa Kayarichikunga. Pastor Segundo Damián Cepeda, Francisco Guaraca, Gabriel Pilamunga, Asensio Chacahuasay, Agustín Añilama, Vicente Atupaña, Iván Cepeda, José Juan Cepeda, Avelino Atupaña, Francisco Minagua, Antonio Parco, Antonio Lema, Abraham Sagnay, Luis Iyapa, Emilio Morales, Samuel Sagnay, Alberto Kish, Andrés Yungan, Joaquín Miranda, Luis Iyapa Cepeda, Manuel Inguillay, Rodrigo Wambo, Hernán Chacahuasay, Daniel Yung.
4: Para el día domingo 26 de julio de 2026, 7 a 8 horas café, 8 a 9 horas culto devocional a cargo de la Iglesia Labranza.

0: horas y director del programa, hermano Armando Tupaña. Primero, tiempo de alabanza. Segundo, oración inicial a cargo del pastor Juan Carlos Guamán. Tercero, tiempo de alabanzas. Cuarto, tiempo de especiales. Iglesia Ajuspamba, Iglesia Salud Chico, Coro Sinaí de Obamba, Coro La Nueva Esperanza Cajabamba, Coro Rodeo Pamba Centro. Quinto, tiempo de alabanza. Sexto, lectura bíblica a cargo del hermano Enrique Huacho. Séptimo, tiempo de alabanza. Octavo, mensaje a cargo del pastor Rodrigo Guambo. Noveno, administración de ofrenda a mi hermano Alberto Quispe. Décimo, tiempo de alabanza. Décimo primero, última noche de concurso con los coros participantes. Décimo segundo, tiempo de alabanza. Décimo tercero, palabras de agradecimiento a cargo del pastor segundo Damián Cepeda. Décimo cuarto, oración final a cargo del pastor Alberto Quispe de Rodeo Pamba Centro. Entrega de presentes.
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